0: más es tener mucha paciencia y precaución al transitar por la carretera 57 y también por espacios como lo es el Boulevard Río Santiago o la Avenida Salvador Nava Martínez. Y si usted conduce aquí en el centro, por favor tenga mucho cuidado al momento pues de pasar por zonas con acumulación de agua, charcos, y no vaya a salpicar a peatones, ¿no?, o a ciclistas, que de por sí ya andamos batallando con estas condiciones climatológicas. Pero el agua pues siempre se va a agradecer en una región como la nuestra. Le adelanto que hemos preparado para este programa de cierre de semana. En un primer momento a las 2:30, perdón, a las 6:30, estará 6:20, estará aquí en cabina el doctor Armando Medina Jiménez. Él es coordinador de la maestría en Administración Financiera, un posgrado que se imparte a través de la Facultad de Contaduría y Administración. Y justamente hoy nos va a platicar sobre pues la convocatoria de esta maestría en Administración Financiera. Así es que tendremos todos los detalles respecto a qué implica la maestría, a quién va dirigida, en qué momento cierra y cuándo empiezan las clases, y sobre todo, pues, qué hay con esta opción de estudio de posgrado de la UASLP. Para las 6:30, hoy recibiremos la visita de la maestra Marta Imelda Sandoval Cabrera. Ella es coordinadora de servicios bibliotecarios de la Biblioteca Pública Universitaria, que pertenece a nuestro sistema de bibliotecas USLP, una vecina aquí en cuanto a instalaciones de Radio Universidad. Y hoy nos viene a compartir cómo se está brindando la atención a aspirantes para prepararse rumbo a lo que será la presentación del examen de admisión de la UASLP, que se va a desarrollar el próximo viernes 3 de julio. Esta es una fecha súper importante porque, como ya lo hemos mencionado en otras ocasiones, se va a aplicar en un primer momento la prueba de conocimientos y a la 1:00 p.m. se estará desarrollando el examen psicométrico para todas y todos las y los aspirantes, tanto de la capital como del resto de los campus esparcidos en territorio potosino. En el último momento, hoy nuestra protagonista es la maestra en nutrición deportiva, Cintia Gisela Pérez Soler. Ella es egresada de la Facultad de Enfermería y Nutrición y pues desde el otro lado del mundo vamos a poder conversar con ella para pues que nos comparta cómo fue su formación dentro de nuestras aulas y pues qué es lo que ha sucedido después de haber egresado de esta prestigiosa Facultad de Enfermería y Nutrición. Así es que tendremos esta oportunidad de diálogo. Estamos muy contentos por poder enlazarla vía internet y bueno, pues con ello daremos forma al programa, así como con las secciones que usted ya conoce. Son las 6:05. Recuerde que tenemos la línea de comunicación abierta. Llámenos al 444-826-1347. Bienvenidas y bienvenidos. Escuchamos ahora un bloque de noticias.
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0: La presidenta de México, Claudia Sheinbaum Pardo, aseguró que el gobierno federal mantendrá abierta la vía del diálogo con la Coordinadora Nacional de Trabajadores de la Educación y reiteró que no responderá a provocaciones ni ordenará desalojos de las manifestaciones que se mantienen en Ciudad de México. Durante la conferencia matutina realizada en Coatzacoalcos, Veracruz, la mandataria señaló que algunos grupos buscan generar confrontaciones con las autoridades para provocar una respuesta policiaca que pueda ser utilizada políticamente. En el marco del Día Mundial del Medio Ambiente, este viernes, la presidenta Claudia Sheinbaum anunció que emitirá un decreto para proteger la zona de Mahahual, en Quintana Roo, donde se perfilaba construir un proyecto turístico que generó rechazo de la población por el impacto ambiental. Detalló que con ello se garantizará la protección para que solo pueda desarrollarse el ecoturismo en coordinación con la comunidad y anunció que se trabajará con la misma comunidad para ese decreto especial en la zona. La Secretaría Anticorrupción y Buen Gobierno informó este viernes que en lo que va de la actual Administración Federal se han generado ahorros por 81.400 millones de pesos mediante acciones de combate a la corrupción, reestructura administrativa, fiscalización y austeridad. Recursos que, aseguró, se han traducido en beneficios para la población. Como resultado de las negociaciones del Sindicato Nacional Minero que encabeza Napoleón Gómez Urrutia con la empresa estadounidense Newmont, por primera vez cada uno de los cerca de 2.000 trabajadores del yacimiento de Peñasquito recibirán una histórica cantidad superior a 1.5 millones de pesos por reparto de utilidades. Este triunfo sin precedente se debe a que el líder minero logró que la compañía, dueña de la mina de oro, plata y plomo a cielo abierto en Mazapil, Zacatecas, respetara el pago total de 10% de sus ganancias a los trabajadores de la sección 304, como establece la Constitución, y no los 3 meses de salario que comúnmente las empresas buscan imponer a las y los trabajadores. Un juez federal anuló este viernes una política de la administración del presidente Donald Trump promulgada después de la muerte de 2 miembros de la Guardia Nacional que dificultaba a migrantes de decenas de países permanecer en el país. En un fallo que criticó duramente al gobierno, el juez John McConnell Jr. afirmó que la política arrojó las vidas de incontables inmigrantes que viven en Estados Unidos a un limbo legal indeterminado y acusó al Servicio de Ciudadanía e Inmigración de ignorar a la ley. Los Centros de Control de Enfermedades de África y la Organización Mundial de la Salud han activado un plan de respuesta continental para hacer frente al peor brote de ébola de la historia reciente, con epicentro en República Democrática del Congo y extendido a Uganda, que ha dejado ya 65 muertos y 397 casos confirmados. El plan, que tiene una duración estimada de 6 meses hasta noviembre de este año, tiene como objetivo recaudar unos 450 millones de euros en la preparación, detección rápida y respuesta a este brote. El Ministerio de Salud palestino advirtió que miles de pacientes en Cisjordania reocupada y Gaza corren grave riesgo debido a la grave escasez de medicamentos y suministros médicos, con más de un tercio de los fármacos esenciales sin existencia. Al mismo tiempo, 26 pacientes fueron evacuados del enclave palestino para recibir tratamiento en el extranjero, informó ayer Al Jazeera. La Oficina Nacional de Administración Oceánica y Atmosférica anunció esta semana que el resurgimiento del fenómeno climático de El Niño durante el verano boreal de este año pone en riesgo inminente a los arrecifes del Pacífico Norte, Florida y el Caribe, ante la probabilidad de que se registre el 5º blanqueamiento masivo de corales a nivel mundial. Las proyecciones de las autoridades meteorológicas de Estados Unidos indican que este evento climático generará un calentamiento anómalo en las aguas del Pacífico ecuatorial, elevando la temperatura de la superficie marítima por encima de los 2 grados centígrados durante los meses venideros. El jueves 4 de junio, la comunidad artística internacional se vistió de luto tras confirmarse que Marjane Satrapi, la célebre autora de la novela gráfica Persepolis, falleció en París, Francia. La artista franco-iraní, que alcanzó la fama mundial por retratar su infancia durante la Revolución Islámica, murió a los 56 años de edad, dejando un vacío profundo en los movimientos en favor de las libertades y los derechos de las mujeres.
1: Conversaciones interesantes y constructivas las tenemos aquí en La Entrevista.
0: Hoy vamos a platicar sobre una de las opciones de estudio de posgrado que ofrece la Facultad de Contaduría y Administración de la UASLP. Así es que por tal motivo ya se encuentra con nosotros en cabina el doctor Armando Medina Jiménez, quien es justamente el coordinador de esta opción educativa que actualmente mantiene abierta su convocatoria. Y pues, doctor, gracias por aceptar esta invitación para platicar con nosotros. ¿Cómo está?
2: Muy bien, muchas gracias. Al contrario, muy amables por invitarnos y, claro, aprovechar esta oportunidad para dar a conocer lo más importante de nuestra maestría en administración financiera.
0: Sí, ¿verdad? Que platíquenos cuál es la historia de este posgrado. Ya tiene algunos años, ¿no?, dentro de esta opción de estudio en la UASLP.
2: Sí, realmente la historia empieza en 1976, que es cuando se inicia la maestría en administración en general.
0: Ajá.
2: Y pues con el tiempo fue evolucionando, obviamente, sí, y requiriendo, teniendo nuevas necesidades de otras áreas, no nada más la administración en general, de especialización. En 1989 ya se formó la División de Estudios de Posgrados de la Facultad de Contaduría y Administración.
0: Sí.
2: Y ya para entonces se crearon especialidades en finanzas públicas y fiscal. Y así fue evolucionando hasta llegar a hoy lo que conocemos como el Centro de Investigación y Estudios de Posgrado
0: de la Facultad
2: de la Facultad de Contaduría y Administración. Y precisamente en este año cumplimos 50 años, muy orgullosos de la maestría en administración, de la cual pues soy orgullosamente egresado.
0: Egresado, ajá.
2: Y estamos festejando con una serie de eventos académicos todo el año, uh-huh, por tal hecho, ¿no?
0: ¿Sí?
2: Somos la primera maestría que surgió aquí en San Luis Potosí.
0: Uh-huh. Esa es la relevancia de,
2: sí,
0: esta maestría.
2: Sí, importante, sí. Fue la primera.
0: Muy bien, y pues de hecho sabemos que pronto habrá conferencias, ¿verdad? Ustedes han estado divulgando a través de redes sociales estas actividades que han implementado. Y en específico, esta maestría en administración financiera, cuéntenos qué objetivo persigue y pues a quién se podría hacer esa invitación a conocer el programa educativo para que lo cursen.
2: Bueno, en realidad a todas las todos los egresados que tengan que ver con alguna rama de la administración está abierta. La idea y el objetivo es formar graduados con competencias especializadas en la gestión financiera, uh-huh, con un enfoque de competitividad, ética y sustentabilidad. Y de acuerdo con los demandas actuales del mundo empresarial que requiere, sí, el mismo gobierno, como los programas nacionales estratégicos, los PRONACES, uh-huh, ¿no? Dentro de los objetivos específicos pues están egresar profesionales con conocimientos teóricos, herramientas prácticas y valores éticos para la toma de decisiones financieras. Desarrollar habilidades de liderazgo, creatividad, innovación y trabajo en equipo y competencias para interactuar en organizaciones ya sea locales, estatales, nacionales o mundiales. Uh-huh. En mercados globales y gestionar los riesgos de la organización. Y otro objetivo específico es aplicar modelos financieros sofisticados y el uso de tecnologías de información para implementar estrategias que incrementen el valor de la empresa, ajá, y transformar organizaciones que se desempeñen en un entorno dinámico y competitivo. Esos son los objetivos específicos
0: de este posgrado.
2: Para formar graduados en administración financiera.
0: Muy bien, ¿y cómo se desarrollan estos objetivos? ¿A través de cuántos semestres está articulada esta maestría? ¿Qué tipo de materias llevan, ¿no? ¿Qué se cursa en este posgrado?
2: Sí, miren, nuestro mapa curricular está formado de la siguiente manera. Tenemos 4 niveles. Uh-huh. El primero es el nivel básico, en el cual ofrecemos 4 materias llamadas Administración empresarial, perspectivas económicas y legales, tecnologías de información y en la innovación financiera y contabilidad administrativa. Vamos a decir que esas son las bases generales, uh-huh, para pasar al siguiente nivel funcional. Uh-huh. En ese nivel funcional tenemos finanzas corporativas, sistemas de mercados financieros, econometría financiera y evaluación de proyectos de inversión. Como ve, ya pasamos a un nivel más objetivo de las finanzas. Y un tercer nivel es el de investigación. Allí es donde empieza ya el alumno, ya se le nombra su director de tesis. Previamente al ingresar, pues presenta un protocolo de investigación.
0: Sí.
2: El cual se acepta, pero a través del tiempo se le nombra un director dentro de los primeros 2 niveles funcionales. Se le asigna un director de tesis que es el que lo va a acompañar, uh-huh, hasta la terminación de su programa. Y entonces ahí ya empieza esa etapa de investigación, entrar, okay, a la investigación, uh-huh, en áreas de finanzas, ¿verdad? Entonces, uh-huh, es muy interesante porque también el objetivo es que los alumnos desarrollen productos como tesis,
0: sí,
2: artículos que estén relacionados con las finanzas y el objetivo es que generen conocimiento.
0: Claro.
2: Realmente es la finalidad de las ciencias, ¿verdad?
0: Sí, sí, sí. Uh-huh. ¿Y quiénes integran actualmente su planta docente, doctor? ¿Qué nos puede decir sobre esos perfiles que se encargan de formar a nuestros profesionistas?
2: Bueno, tenemos profesionistas... Fíjese que le damos un valor agregado porque se nutre la planta, uh-huh, de profesionistas que tienen experiencias dentro de la industria,
0: uh-huh,
2: en áreas de finanzas, o también profesionistas que tienen un currículum muy importante, el cual nutre y le da un valor muy fuerte a nuestra maestría, ¿verdad? Uh-huh, uh-huh. Formada por buenos. Y además, los profesionistas destacados que tenemos en dentro de la Facultad de Contaduría y Administración, en el área de administración.
0: Muy bien. Si pudiéramos hablar, por ejemplo, de perfiles laborales, ¿a quiénes les podría interesar esta maestría? Porque a veces no todos los que manejan finanzas son contadores o son administradores, ¿no? En ocasiones puede ser un ingeniero o la vida los va llevando por esos caminos.
2: Sí, definitivamente. Nosotros tenemos hasta, tuvimos en años pasados y tenemos también áreas como ingenieros, muchos ingenieros que se interesan en el área financiera, médicos,
0: ¿también
2: enfermeras,
0: médicos?
2: Y entonces pues son bienvenidos. Claro,
0: todos.
2: Sí.
0: Eso enriquece también la formación, ¿no? Cada uno de los grupos es particular.
2: Sí, definitivamente.
0: Esta es diversidad de perfiles.
2: De perfiles enriquece mucho. Uh-huh. Los mismos grupos que se forman son fantásticos, porque hay mucha diversidad de opiniones y eso va dándole un valor agregado también.
0: Muy bien. En este sentido, ¿cuáles son esas fechas importantes que no se pueden dejar de lado para llevar a cabo los estudios de la maestría en Administración Financiera? Recordar además que físicamente ustedes están en lo que es Sierra Leona, ¿verdad? Allá se encuentra.
2: Sí, en Sierra Leona, ahí está nuestro.
0: El CIEP de la FECA y la facultad como tal está aquí en el centro.
2: En el centro.
0: En la calle de.
2: Es Madero.
0: Por Madero, ¿verdad? Es el ingreso. Porque no es Cuauhtémoc, es Madero. Por ahí es el ingreso a la
2: estamos
0: facultad.
2: Estamos rodeados Cuauhtémoc, Madero y Tomás Esteves.
0: Y el área de posgrado está en Sierra Leona número 550, por el Bicentenario.
2: Sí, ahí también está la unidad de metalurgia y otras unidades ahí. Los graduados, los posgraduados, ¿no?
0: De la universidad. Sí. Muy bien. Pues recuérdenos, doctor.
2: Sí, mire, la fecha está abierta, pues, para recibir las
0: solicitudes.
2: Las solicitudes, la fecha límite de recepción es hasta el 20 de julio del 2026. Es a través del correo y o a través de la coordinación de la maestría. Uh-huh. Otro requisito es el examen nacional de ingreso a posgrado, que es el Exani 3 de Ceneval, que es un requisito. La fecha importante es el 18 de julio de 2026. Ese es un examen que se hace desde la casa. El aspirante pues se puede ingresar a el correo. Aquí tenemos
0: la página
2: dirección,
0: web.
2: La página web. Es https://ceneval.edu.mx/exámenes.
0: Y esto se lleva a cabo en línea, ¿verdad? Este Exani 3.
2: Se lleva en línea, sí. Uh-huh. Aquí el requisito es que tengan un puntaje mínimo de 1,000.
0: Muy bien.
2: Para poder ingresar.
0: Perfecto.
2: Otro siguiente paso es después de estos dos, es la entrevista con el comité de admisión, en el cual se lleva desde el 10 al 14 de agosto. Y eso lo coordinamos nosotros. Nombramos profesores, investigadores, que planeamos para recibir, entrevistar a los aspirantes y conocer sus aspiraciones, sus perfiles y, bueno, que nos cuenten sus inquietudes, ¿no? El por qué quieren ingresar. Después de eso, les damos los resultados, que es el 17 de agosto. A través de correo electrónico se les notifica. Generalmente nos llevamos unas sorpresas porque son alumnos con una preparación verdaderamente impresionante. Uh-huh. Casi no de los que están interesados en ingresar verdaderamente al posgrado, no ninguno rechazado, ¿verdad? Porque tienen un perfil
0: y adecuado.
2: De exigencia.
0: Sí. ¿Y empieza en semestre que en septiembre o en agosto mismo?
2: Sí, inicio de cursos el 31 de agosto.
0: Perfecto. Doctor, me gustaría también que nos platicara sobre qué tipo de investigaciones han desarrollado en esta maestría. ¿Cómo qué le gusta hoy a los estudiantes?
2: Hay muchos trabajos desde iniciar todo un proceso de cómo crear una microempresa,
0: uh-huh, sí,
2: pero con un enfoque financiero. Uh-huh. Desde luego, cuidar los elementos básicos de las finanzas. Y también investigaciones importantes sobre mercados internacionales, mercados financieros, uh-huh, mercados de deuda. Todos ellos son susceptibles de generar conocimiento. Y máxime ahora que es en este mundo cambiante, uh-huh, pues da mucha oportunidad también en un mundo de incertidumbre generar ese conocimiento, ¿no? Entonces, la investigación, la generación de conocimiento está abierto. Uh-huh. La cuestión es que nada más se vaya dirigida hacia puntos específicos de las finanzas. Pero en general nosotros no ponemos restricciones de que este sí y que este no. Vemos la posibilidad de que el alumno lo realice, eso sí, que sea capaz de llevarlo a cabo en tiempo y con los recursos con los que se cuenta. Uh-huh. Pero de ahí en fuera no hay ningún tabú para poder
0: ingresar.
2: Sí.
0: Muy bien, ¿y las clases cómo se desarrollan? ¿Son presenciales, virtuales, híbridas?
2: Bueno, generalmente son presenciales. En algunos casos específicos, especiales, de estudiantes que están en otra ciudad, uh-huh, y por ciertas circunstancias no pueden llegar, solicitan que se les dé acceso vía a distancia.
0: Uh-huh.
2: Y algunos profesores también, por alguna situación, pueden dar algunas clases, algunas sesiones vía remota, ¿no? Uh-huh. Pero básicamente es presencial.
0: ¿Y tienen algunos días específicos o son todas las semanas?
2: No, generalmente son todas las semanas. Todas las semanas las clases son de 7 a 10 de la noche. Uh-huh. Y cualquier día de la semana. Ahí ya es cuestión de la programación, de ponernos de acuerdo con los profesores. Recordemos que son profesionistas que tienen otras
0: actividades, sí.
2: Entonces hacemos la programación y la ofrecemos a los jóvenes,
0: ¿no? Muy bien, y uh-huh, por último le preguntaría, doctor Armando Medina Jiménez, ¿la única opción es titularse por tesis?
2: No,
0: ¿o hay más?
2: Hay otras opciones como artículos, la publicación de artículos, capítulos del libro. Uh-huh. Los artículos deben ser en una revista indexada,
0: ajá,
2: sí, y y publicada. Uh-huh. El capítulo del libro, el libro pues ya esté publicado también. Uh-huh. Que tenga un ISNN o ISBN para los libros, ISN para los artículos, ¿no? Uh-huh. Entonces cumplir con todos esos requisitos que sí son exigentes, porque publicar un artículo pues sí requiere mucha profesión. Haga de cuenta que es hacer una tesis.
0: Sí, claro.
2: Pero está concentrada. Uh-huh. Pero la metodología es exactamente la misma. Uh-huh. En un artículo, pues se lleva 24 cuartillas. En un capítulo del libro parecido, 20, 25 por cuartillas. Uh-huh. Y una tesis en extenso, pues se lleva 120, 150 cuartillas.
0: Claro.
2: Entonces, la profundidad y la exigencia.
0: El abordaje, ¿verdad?
2: El abordaje y pues sí, ese es muy, muy, muy fuerte.
0: Muy bien. Pues muchísimas gracias, doctor Armando Medina Jiménez, coordinador de la maestría en Administración Financiera, por habernos acompañado esta tarde y pues esperemos que esta información sea de utilidad para las personas que tengan ese interés de estudiar este posgrado universitario.
2: Ojalá y nos hayan escuchado muchos jóvenes. Seguimos con esa campaña de dar a conocer, publicitar, pues, para que acudan mayor número.
0: Muy bien, gracias y feliz fin de semana para usted.
2: Igualmente, muchísimas gracias.
0: 6:00 p.m. ya con 26 minutos, revisamos agenda y luego hacemos una pausa breve.
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0: Agenda Ambiental nos recuerda que el día de mañana se va a desarrollar el primer sábado de huerto, del huerto a la mesa. Son sábados de sustentabilidad alimentaria. La cita es desde las 8:30 de la mañana y hasta la 1 de la tarde. Tiene por título la sesión de mañana, Slow Food, comida que lleva tiempo, del huerto a la mesa. La cuota de recuperación es para alumnos de 100 pesos, para público en general de 350 y para la comunidad universitaria de 250 pesos. Si quiere mayor información, puede escribir a la cuenta de correo mariana.buendia@uslp.mx. Y por otra parte, también la Facultad de Ciencias de la Información está convocando a las personas interesadas a que se registren para participar en el curso de certificación Microsoft Excel Nivel 2. Las inscripciones permanecerán abiertas hasta el día 3 de julio y el curso se va a desarrollar a lo largo de 60 horas de duración del 6 de julio al 14 de agosto con modalidad virtual. Y el instructor es el maestro Miguel Ángel Olvera Martínez. El precio es para estudiantes de la Facultad de Ciencias de la Información, 600 pesos. Y para el resto de la comunidad USLP y público en general es de 800 pesos. Para mayor información pueden llamar al 444-832-1000, extensión 9021, con el maestro Oliver Rueda Castillo. Y también la Facultad de Estudios Profesionales Zona Huasteca está invitando a que quienes tengan interés pues participen de esta conferencia que se va a desarrollar el próximo lunes 8 de junio de 9 a 10 de la mañana en la Sala de Usos Múltiples del Centro Integral de Aprendizaje de nuestro campus, que se localiza en Ciudad Valles. Está dirigida a alumnos de posgrado, así como de Ingeniería en Alimentos y programas afines. Es un evento presencial. Se va a presentar la doctora Miriam Rutiaga Quiñones. Ella va a hablar sobre qué es la diversidad fúngica y por qué es importante para la investigación. Es académica, que cuenta con el nivel 3 del SNI y pertenece al Instituto Tecnológico de Durango. Así es que pues va a estar en lo que es el campus de Ciudad Valles. Finalmente, también la Secretaría Académica de la USLP está invitando a la comunidad universitaria a participar de esta actividad en el marco de ECOS, Experiencias Docentes, el coloquio que se realiza año con año. Bueno, pues el próximo 15 de junio de 12 del día a 14 horas se estará desarrollando un conversatorio que lleva por título La IA nos entiende, salud, emociones y relaciones en la era digital. En él van a participar el doctor Mauricio Pierdant Pérez, quien es profesor de la Facultad de Medicina, y también el maestro Víctor David Sandoval Navarro, quien es profesor de la Facultad de Psicología. Esta actividad es totalmente virtual y se puede pues tener el registro a través de un código QR que ya se distribuye en las redes oficiales de la Secretaría Académica UASLP. 6 de la tarde, ya con 30 minutos, haremos una pausa muy breve para regresar con nuestros siguientes invitadas, aquí en Hora Extra.
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7: Son las 6:32.
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9: Esta tarde tenemos una invitación desde lo que es nuestra emblemática Biblioteca Pública Universitaria, que pues ya con esta representación recibo a una de sus integrantes, a la maestra Marta Imelda Sandoval Cabrera. Ella es coordinadora de servicios bibliotecarios porque pues nos interesaba hablar sobre cómo se le brinda este apoyo institucional a quienes son aspirantes y van a presentar ya en cuestión de un mes, si no es que un poquito menos, lo que será su examen de conocimientos y su examen psicométrico para ingresar a la UASLP. Maestra, ¿cómo estás? Qué gusto tenerte por acá en cabina.
10: Muchas gracias, muy bien, pues gracias por la invitación. Es un gusto compartir con tu audiencia la labor que realiza la Biblioteca Pública Universitaria en beneficio pues de los aspirantes, como bien lo comentas.
9: Así es, recordamos esas historias, ¿no? De cómo las y los jóvenes los veíamos desfilar, los hemos visto desfilar en estas temporadas en instalaciones de la propia BPU, la mayoría estudiantes de bachillerato. Tú nos dirás si hay también ya algunos adultos, ¿no?, que ya terminaron esa etapa, pero que van a la BPU a nutrirse de información, a tratar de adquirir la mayor cantidad de conocimientos rumbo a la presentación de cada uno de estos exámenes que habrán de definir, según su puntaje, si pertenecen o no a la poderosísima UASLP. ¿Cuál es la dinámica? Platícanos, maestra.
10: Pues mira, realmente sabemos que la preparación para el examen de admisión representa un reto importante para los aspirantes, y como tú bien lo dices, la mayor parte sí son chicos de bachillerato que terminan su preparatoria, ya sea incorporada o cualquier otra prepa independiente a la UASLP, pero también nos hemos encontrado con ya adultos mayores que ya se jubilaron y a lo mejor la carrera que estudiaron o el trabajo que tenían no era del todo su vocación y ahorita están dándose otra segunda oportunidad para estudiar otra cosa, entonces también se están preparando para ingresar a la autónoma en alguna de esas carreras. Por ello, pues la Biblioteca Pública Universitaria pues siempre ha puesto a disposición espacios cómodos para ellos, uh-huh, seguros y adecuados para el estudio, donde ellos puedan concentrarse y prepararse de manera individual, o también tenemos pues grupos de jóvenes que van y se preparan.
9: Uh-huh. ¿Y esto ocurre prácticamente en qué meses? ¿Desde enero que lanzan las guías de estudio?
10: Pues es que mira, realmente hay jóvenes que a lo mejor el año pasado no ingresaron.
9: Ajá, claro.
10: Y empiezan a prepararse desde agosto del año pasado.
9: No dejan de prepararse,
10: están preparándose, y tenemos jóvenes como de que todavía están en la prepa, uh-huh, que a lo mejor algunos sí ya en enero les cae el 20 cuando empiezan, empiezan con su ingreso.
9: Sí, con su trámite.
10: Con su trámite, exactamente. Y ahorita también hay algunos despistados que ya hasta que terminan la prepa dicen, bueno, ahora sí me voy a enfocar a estudiar.
9: Así es. ¿Y qué tipo de herramientas se les dota ahí en la BPU?
10: Pues mira, nosotros contamos con una amplia colección bibliográfica que incluyen materiales de apoyo para las distintas áreas del conocimiento que se evalúan en el examen de admisión, permitiendo que los jóvenes tengan acceso a información pues confiable y actualizada también.
9: Ajá.
10: Nuestros usuarios pues pueden consultar libros relacionados con matemáticas, física, química, biología, comprensión lectora, redacción, racionamiento lógico y otras áreas fundamentales para fortalecer sus conocimientos.
9: Uh-huh.
10: Asimismo, contamos con también obras de consulta general, diccionarios, sí, enciclopedias y diversos recursos académicos que implementan su preparación. Entonces, pues sí.
9: Y recuérdanos, ¿cuál es el horario de atención? ¿Tiene algún costo este tipo de servicios?
10: Sí, claro que sí. Nuestro horario es de lunes a viernes de 8 de la mañana a 8 de la noche. Es horario corrido.
9: Okay.
10: Y los sábados de 8 a 3.
9: Uh-huh. y o costos? ¿Hay alguna cuota de recuperación? ¿Cómo funciona ingresar a la BPU?
10: No, de hecho el acceso está abierto a toda la comunidad, no solo universitaria, sino a toda la comunidad potosina. Ajá. Desde niños pequeños, adultos mayores, amas de casa, personal de la universidad, como jóvenes que estudian en cualquier otra universidad particular, uh-huh. igual prepas de independientes a la autónoma, pueden acceder a la biblioteca. Lo único que se les pide es en la parte de abajo su registro con su nombre,
9: sí.
10: Una identificación, y ya con eso pueden acceder a la biblioteca y pues consultar todos los materiales que tenemos, aprovechar las áreas que tenemos, los espacios que, bueno, son adecuados para que ellos puedan estudiar. Es un área más tranquila. Uh-huh. En la casa, pues ya ves que a veces se genera mucho ruido entre los hermanos, etcétera. Aquí, pues es un lugar tranquilo en donde ellos pueden concentrarse, uh-huh. y estudiar mejor.
9: Y, por ejemplo, ahorita ya muchos terminaron su formación en las preparatorias, ¿no? Ya están en las graduaciones.
10: Sí.
9: Ya pasando la graduación, la fiesta y la emoción, bueno, pues que le dediquen algunas horas, ya sea en la mañana o en la tarde, a repasar esos contenidos de nivel preparatoria aquí en la biblioteca pública. Recuérdanos la ubicación exacta, porque luego hay gente que no acaba de conocerla, sí, con todo y que ya tienen pues algunas décadas instalados ahí en esta emblemática zona.
10: La biblioteca se encuentra en Damián Carmona 130, esquina con Arista. Estamos frente a la Chevrolet. Y bueno, pues nos ubican porque es la biblioteca que parece una iglesia, la que yo creo que muchos se persinan cuando pasan.
9: Sí, eso pasaba antes, ¿verdad? Ahorita, bueno, pues ya se ha identificado a la BPU, incluso lo tienen en su logo, ¿verdad?
10: Ajá,
9: su logotipo está
10: exactamente,
9: ahí, el emblema de este edificio tan hermoso, hay que decirlo, el templo del saber, es un templo pero del saber, ¿no?
10: Exactamente.
9: Con todos los libros que ahí se acumulan. Muy bien, y ustedes, maestra, ¿hay personal también para brindar algún tipo de atención a los jóvenes?
10: Sí, dentro de los servicios que nosotros les podemos ofrecer, pues es la sala de lecturas. Ajá. Amplias, acceso a internet inalámbrico para que también puedan consultar fuentes
9: digitales,
10: consulta de materiales bibliográficos, espacios de trabajos individuales y colaborativos, orientación y apoyo por parte del personal bibliotecario para localizar información y el material de estudio.
9: Uh-huh. Y me imagino que ya también pues estando en este tipo de dinámica se van haciendo grupitos, ¿no? De conocidos que van a la biblioteca a estudiar juntos.
10: Sí, sí, sí, la verdad es que sí. Tenemos muchos jóvenes que van, pues a veces en grupitos ya, en su grupito, sino que conocen a otros ahí mismo que se están preparando igual para la misma facultad. Uh-huh. Y empiezan a prepararse juntos y empiezan como a hacer amistades.
9: Hacer amistades, ajá. Claro. Y bueno, si fuera el caso de que ya son aceptados los jóvenes y pertenecen a la uni, de todas formas pueden regresar, ¿verdad? Es decir, aún si tienen su centro integral de aprendizaje en X o Y lugar o su centro de información, también la BPU los puede esperar.
10: Claro que sí, las puertas de la biblioteca están abiertas para todos.
9: Me encanta también cuando reciben a grupos de estudiantes, de pequeños estudiantes, de estudiantes de primaria, ¿no?
10: Sí,
9: también.
10: Tenemos visitas guiadas, un sinfín de actividades, visitas guiadas para los niños, para que conozcan desde pequeños la biblioteca, qué es, cómo les puede ayudar en su enseñanza-aprendizaje, uh-huh. Y también actividades de fomento a la lectura.
9: Muy bien. ¿Tú te acuerdas, maestra, cuando ingresaste a la universidad, cómo estudiabas?
10: Híjole, sí, vine a la biblioteca.
9: ¿Sí te tocó venir?
10: Sí, me tocó venir a la biblioteca. Sí, estuve preparándome en la biblioteca y pues en los cursos que a veces hacían los chicos también de facultades.
9: Claro, sí. Yo me acuerdo que también pasé por la biblioteca pública universitaria cuando te entregaban tu temario impreso en un tríptico, ¿no?
10: Sí.
9: En una hoja de papel, porque todavía no existía el internet, así de ese tiempo nos tocó vivir. En esa transición. Más bien porque sí. En el caso, por ejemplo, de nuestra generación, pues fuimos de las primeras generaciones en tener ya el acceso a internet, que era pues una revolución en la educación, y lo sigue siendo, ¿no?
10: Sí, bastante. La verdad es que ahorita hemos visto que los jóvenes sí se apoyan mucho en la tecnología para aprender, pero también no han dejado de lado la biblioteca. Todavía uh-huh. tenemos muchos que son fieles a la biblioteca y que, híjole, jóvenes que ahorita nos ha tocado que desde la mañana llegan, uh-huh. y uno se retira de
9: su área de trabajo,
10: ajá, y todavía siguen ahí hasta que cierra la biblioteca.
9: Ya viven en la biblioteca.
10: Exactamente, sí.
9: Bueno, pues ojalá que estos espacios sean todavía más aprovechados después de esta conversación. Les decía a poco menos de un mes, es el 3 de julio, hoy es 5 de junio, cuando se lleve a cabo la presentación del examen de conocimientos para cada una de las más de 100 carreras que se ofrecen dentro de nuestra institución. Y bueno, pues tenemos esta herramienta tan importante, gratuita, para las y los aspirantes que tengan algunas inquietudes respecto a su guía de estudios. Hay que señalar que pues están ahí esos materiales, se deben aprovechar, sobre todo emplear de la mejor manera el tiempo, que no se pongan, a estudiar 10 minutos antes del examen, ¿no?
10: Sí, exactamente.
9: Con tiempo, sobre todo.
10: Sí, y quiero invitarlos pues a que aprovechen, como tú lo dices, todo lo que les brinda la Biblioteca Pública Universitaria, porque bueno, pues en ella van a encontrar un gran aliado. No solo espacios adecuados, como ya vimos, la bibliografía personal que los va a orientar, e igual pues hasta compañeros de estudio pueden encontrar para que se les facilite o se les, se les facilite
9: sea
10: un
9: más
10: poquito
9: amable, ¿no?
10: Sea más ameno el estudio.
9: Muy bien, pues maestra Marta Imelda Sandoval Cabrera, coordinadora de servicios bibliotecarios de la BPU, muchísimas gracias por habernos acompañado en esta ocasión.
10: Gracias, al contrario, muchas gracias por la invitación y el espacio.
9: Y vamos ahora con el material que nos ha dejado listo Hugo Lausín para regresar con nuestra última invitada de este viernes.
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0: El campo enfrenta uno de los desafíos más grandes de su historia, producir más alimentos para una población creciente, sin expandir la frontera agrícola ni aumentar el daño ambiental. En este contexto, especialistas señalan que una de las propuestas que está ganando terreno es la llamada agricultura regenerativa. Este modelo no se limita a reducir el impacto ambiental de la agricultura, sino que busca restaurar los ecosistemas al mismo tiempo que se mantiene la productividad. Entre las prácticas más comunes de este enfoque se encuentran la labranza mínima para evitar la erosión del suelo, la rotación de cultivos para mejorar su fertilidad y el uso de cultivos de cobertura que protegen la tierra y aumentan la materia orgánica. Además, el desarrollo tecnológico está jugando un papel clave para hacer viable este modelo a gran escala. El uso de sensores, inteligencia artificial y análisis de datos permite a los agricultores tomar decisiones más precisas sobre el uso del agua, fertilizantes o pesticidas. En México ya existen algunas herramientas de este tipo. Una de ellas es la plataforma digital que analiza datos en tiempo real para mejorar la gestión del riego agrícola, lo que ha permitido ahorrar miles de millones de metros cúbicos de agua en diferentes regiones del país. La digitalización del campo también permite monitorear cultivos mediante imágenes satelitales y detectar problemas como plagas, enfermedades o estrés hídrico antes de que generen pérdidas importantes. De acuerdo con especialistas del sector agrícola, el objetivo no es elegir entre productividad o sostenibilidad, sino lograr ambas al mismo tiempo. Las pruebas realizadas en parcelas experimentales de maíz en México sugieren que este enfoque puede generar resultados interesantes: mayores rendimientos, menor consumo de agua y una reducción de emisiones de carbono asociadas a la producción agrícola. Aunque la transición hacia este modelo será gradual, muchos expertos consideran que la agricultura regenerativa podría convertirse en una pieza clave para garantizar la seguridad alimentaria en un mundo cada vez más afectado por el cambio climático.
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9: Y hoy una de nuestras secciones favoritas, la de la protagonista, va a cruzar las barreras no solo de San Luis Potosí, sino también de México, geográficamente hablando, porque estamos ya enlazados con nuestra invitada de esta tarde, la maestra en nutrición deportiva, Cintia Gisela Pérez Soler. Ella es egresada de la Facultad de Enfermería y Nutrición y radicando actualmente. Sorpréndenos, Cintia, ¿dónde estás? Bienvenida, muy buenas tardes.
11: Hola, muy buenas tardes, aquí hablándoles desde Australia.
9: Desde Australia, el lugar de los canguros, ¿verdad? Es como que lo más popular de Australia. Ya nos vas a platicar tú cuáles son esas otras bellezas que tiene este continente, pero pues de inicio que nos compartas qué fue lo que te motivó a ti a estudiar la licenciatura en nutrición dentro de la máxima casa de estudios potosina. ¿Cuándo fue ese momento en el que decidiste quiero ser nutrióloga? Platícanos, por favor.
11: Pues a ver, siempre lo supe, siempre tienes como un llamado, un presentimiento. En mi caso fue que siempre me encantó conocer el cuerpo se me hace una maravilla y saber cómo se regula y todo lo que pasa. Entonces siempre me llamó la atención el cuerpo, la biología. Por un momento pensé que quería estudiar medicina. Ajá. Pero después tuve una conversación justo con mi primo, que él también estudió nutrición en la Autónoma. Tuvimos una conversación de horas en el que él pues me contó todo lo que veía en la carrera, todas las materias, y creo que ahí entendí que el giro que quería era nutrición, no tanto

0: screenshots de su número y como esos nervios de buscarte en la lista y tomar el screenshot y ver tu número ahí reflejado fue increíble. Creo que todavía en mis tiempos todavía se imprimía, pero me tocó verlo todo en línea.
1: En la pantalla.
0: Sí, justo.
1: ¿Qué te dijo tu familia cuando les platicaste que ingresabas a la autónoma?
0: No, hombre, súper emocionados porque ellos vieron como la ilusión que me dio, pues encontrar mi camino. Ellos siempre me han dado mucha libertad en elegir y pues vieron mi pasión y mi emoción, entonces compartieron eso conmigo y claro que siempre me han apoyado desde ese momento.
1: Muy bien, ¿cuántos semestres dura tu formación como nutrióloga y a quiénes podrías señalar como pilares importantes, ¿no? Si hablábamos de docentes o de investigadores que te impulsaron y que te apoyaron para lograr ser la profesional que hoy eres.
0: Pues fue duración 5 años, 4 años son pues estudio de teoría y 1 año de servicio social, fueron 10 semestres. Y bueno, los que más recuerdo que me impulsaron sobre todo fue Katy Somoano, también la maestra Gabriela Palos. También me enseñaron a entender la nutrición desde varias perspectivas. Recuerdo mucho a la maestra Claudia Victoria, que me dio la materia de adulto mayor.
1: Ajá.
0: Pero sobre todo me quedo mucho de ella la manera en que investigaba todo. Me enseñó que la información está a nuestro alcance, sobre todo en investigadores que publican artículos. Entonces, una manera de investigar todo. Y la maestra y también chef, Esther Aguilar, que nos dio todas las bases culinarias que hasta la fecha sigo utilizando, pero sí recuerdo bastante a esos maestros.
1: Muy bien, ¿y qué nos puedes decir sobre las instalaciones de la facultad, los laboratorios? ¿Cómo estaban equipados?
0: Pues dependía de lo que estuviéramos o de las materias.
1: Ajá.
0: Recuerdo mucho, como ahora mencioné, la parte del culinario.
1: Sí.
0: Pues el taller de bases culinarias, súper bien equipado, ahí teníamos todo el alcance para aprender, y también el Juan, donde empezamos a dar consultas, también ahí teníamos la báscula, teníamos glicómetros, teníamos también materiales para la educación al paciente y todos los cubículos que todos empezamos ahí a dar consulta.
1: Uh-huh, sí.
0: También los anuales de clase, equipados con las pantallas, entonces los laboratorios, y la verdad es que siempre estuvo muy bien equipado, todas mis materias el acceso de las herramientas y equipo necesario para poder cursarlas.
1: Muy bien, oye, y con base pues en esta experiencia laboral que ya has logrado a lo largo de varios años, ¿qué nos puedes decir? ¿Cuáles podrían ser los que tú consideras como elementos básicos para ser un buen nutriólogo? ¿Que le guste hacer qué? ¿O que tenga qué habilidades? ¿Cómo puedes respondernos a esta parte?
0: Pues mira, como la nutrición tiene bastantes campos en los que te puedes, yo creo que primero pues es explorar, como lo hacemos en la carrera, que enseñan un poco de todos los campos para que ya después tú tomes la decisión de dónde te quieres especializar. Entonces, sobre todo, tomar ese esfuerzo y ese tiempo de encontrar en qué campo te quieres desarrollar, porque encuentras el área que te gusta. Lo que más te impulsa es la pasión. Entonces, ya que encuentras eso que te gusta y tienes pasión, pues sobre todo para ser un buen nutriólogo es investigar constantemente, actualizarte. Pero creo que va muy ligado a que tú encuentres el área que te gusta.
1: Ajá.
0: y de ahí todo se va dando reflejado con los valores que tienes.
1: Muy bien. ¿Y qué sucedió después de que concluiste tu formación en la FEN aquí en México, en la USLP? Platícanos, ¿cómo es que llegas a Australia? Estuviste antes por España. Cuéntanos un poco sobre lo que ha pasado estos años.
0: Pues todo se fue como sembrando desde la carrera de nutrición. También tuve la fortuna de realizar mi intercambio en uno de mis semestres a España. Entonces, ya que estuve en España, ahí me impartieron la materia de nutrición deportiva y me di cuenta que estoy enamorada de esa área de la nutrición. Entonces, tuvo como mi primer acercamiento. Ya después de que terminé la carrera, creo que también es muy importante al menos darte unos 6 meses, 1 año de dar consultas, de estar en el campo. Entonces tuve 1 año de dar consultas y de ver algunos pacientes de nutrición deportiva.
1: Ajá.
0: Ya después fue cuando yo me di la oportunidad y tomé la decisión de estudiar mi maestría en nutrición deportiva en España, en la Universidad Europea.
1: Sí.
0: Estuve en España 3 años,

0: trabajando con deportistas de alto nivel, y después en ese sector que es el atletismo, y me estrella ahí, estuve trabajando. Y después también tuve la inesperada sorpresa que decidí mudarme aquí a Australia. Estoy pues adaptándome al país, y también cada país tiene su legislación y sus protocolos para profesar como nutriólogo. Entonces, ajá, ahora estoy encargándome de toda la parte legal y de cómo prevalidar todos mis estudios.
1: Sí.
0: Pero también Australia tiene muchísimo campo de nutrición deportiva, entonces estoy abriéndome mis caminos por acá también.
1: Muy bien, te pregunto, en este momento no ejerces aún en Australia, estás en esa validación de documentos, ¿verdad? Pero sí, tu intención es hacerlo.
0: Justo, estoy ya a punto de terminar toda esa revalidación. Ya estoy también haciendo un poco de, pues, conociendo gente, conociendo nutriólogos para abrir mis campos. Actualmente ya tuve contacto con una nutrióloga que vamos a trabajar juntas. Pero pues sí, primero tiene que quedar toda la parte legal y revalidar todo para que no haya problema.
1: Claro, y ya tu expectativa, uh-huh, a mediano plazo es seguir en esta zona del mundo.
0: Sí, justo, la verdad es que aquí la gente se toma muy en serio la parte de la salud, de hacer ejercicio, de encontrar un equilibrio. Entonces, también la cultura del deporte, del ejercicio, ya sea de alto rendimiento o como alguien recreacional que lo hace por salud, ajá, es bastante parte de la población lo hace. Entonces, es un buen país donde puedo ejercer.
1: Muy bien. Oye, y pues ya para concluir, porque se nos está terminando el tiempo, maestra en nutrición deportiva Cintia Gisela Pérez Soler, me gustaría que nos compartieras algún consejo de nutrióloga a público en general. A ver, algo que hagamos de forma común y esté equivocado, algún jalón de orejas, no sé, un consejo, un regaño. Dinos algo, por favor, antes, claro, de despedirnos.
0: Mucha gente cree que podemos conseguir todo de una manera, llegando a los extremos o con pastillas o de una manera mágica y rápida, pero al final todo está en el balance y en conocer todos los beneficios que nos pueden dar los alimentos, ya que aprendemos a comer y entender el porqué de nuestras decisiones. Uh-huh. Entonces, invertir en la educación, en nutrición y entender la alimentación y todo lo que nos aporta a largo plazo va a ser más beneficioso que buscar pues las soluciones mágicas y rápidas. Entonces, invertir en la salud, en el conocimiento y en la educación nutricional siempre va a ser lo más positivo, sobre todo a largo plazo. Entonces, no se crean todo eso de que todo lo vamos a conseguir mágicamente y rápido, sino que se construye poco a poco y todo está en el balance.
1: Muy bien. Y la última de rigor, ¿eres orgullosamente universitaria, Cintia Gisela Pérez Soler?
0: Sí, claro que sí, y agradezco muchísimo toda la formación que recibí durante estos años, que hasta la fecha me sigue ayudando bastante.
1: Muy bien, oye, pues muchísimas gracias. ¿Ya qué día es allá? ¿Sábado o todavía es viernes allá contigo?
0: Sí, yo estoy, no, yo estoy en el futuro, aquí es sábado.
1: Ya es sábado, pues nosotros desde este viernes muy mexicano te deseamos un excelente fin de semana, te agradecemos que nos hayas regalado estos minutos y... pues sí, que venga lo mejor para ti en esta nueva etapa que emprendes en Australia. Un abrazo a la distancia, muchísimas gracias.
0: Muchísimas gracias, hasta luego, saludos.
1: Hasta la próxima. Y de esta forma, pues ya nos vamos, son las 6 de la tarde con 56 minutos. Soy Talia Corpus, le agradezco a usted el favor de la sintonía. Le recuerdo que el próximo lunes regresamos en punto de las 6. A cuidarse de las lluvias, maneje con precaución, quédese en casa si no tiene que salir, ahorres el tráfico y tenga mucha paciencia. Gracias.
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2: Son las 7 con 2 minutos. 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
7: Son las 7 y 28 minutos.
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4: 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El medio ambiente no espera. El Día Mundial del Medio Ambiente no es solamente una fecha en el calendario, es un recordatorio de que el planeta enfrenta transformaciones urgentes que nos involucran a todos. Desde el cambio climático y las olas de calor, hasta el impacto silencioso de los plásticos y los microplásticos en los océanos y en nuestros propios cuerpos. 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La nota completa la encuentras en el Boletín Cultural. 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La conversación también nos lleva a Marte, a la radiación espacial y a los desafíos de comunicarnos fuera de la Tierra. Porque mirar al cosmos no solo significa admirar estrellas, también es preguntarnos qué tan capaces somos de adaptarnos a los futuros que se aproximan. 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La bicicleta es mucho más que un vehículo. Puede convertirse en una herramienta para repensar nuestras ciudades. 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Porque pedalear también implica preguntarnos quién tiene prioridad en las calles y cómo podemos construir espacios más humanos y sostenibles. 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Vivimos en una época donde la información circula a gran velocidad y donde una noticia falsa puede expandirse antes de que aparezca la verdad. Frente a ese panorama surge Fake News Detective, una serie que invita a desarrollar pensamiento crítico y mirar con atención a aquello que consumimos y compartimos diariamente. 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Hay canciones que acompañan momentos específicos y otras que parecen hablarnos directamente. Equivocar, de Chris Nate, mezcla guitarras acústicas, sensibilidad y energía para recordarnos algo sencillo pero poderoso, Equivocarse también forma parte del camino. La recomendación musical de esta semana llega como una pequeña dosis sonora para cantar, bailar y reconciliarnos con nuestros propios tropiezos. Descubre a Chris Nate dentro de los espacios musicales de Radio Universidad. Bailar también es memoria y resistencia. Mucho antes de convertirse en nostalgia o moda, la música disco fue un espacio de encuentro, libertad y expresión para comunicarse que buscaba existir fuera de la mirada dominante. En este episodio de Revoluciones, Lalo Ornelas recorre la historia del género y su vínculo con la comunidad LGBTQ+, mostrando cómo la pista de baile puede ser también territorio político y cultural. Descubre esta revolución en el boletín de este mes. ¿Sabías que junio es reconocido internacionalmente como el mes del orgullo LGBTQIA+? Pero detrás de sus colores y celebraciones existe una historia marcada por la resistencia y la exigencia de derechos. Esta cápsula nos acerca al origen del movimiento moderno, vinculado con Stonewall en 1969, y a las razones por las que el orgullo sigue siendo una conversación vigente. Una invitación desde el Boletín Cultural para conocer el pasado y comprender mejor las luchas del presente. Dato histórico, 1995. Fue un año de cambios importantes. Mientras el lenguaje de programación Java comenzaba su camino para transformar el mundo digital, la Universidad Autónoma de San Luis Potosí también escribió un capítulo significativo en su historia con la entrega de su primer doctorado honoris causa. Dos acontecimientos distintos, unidos por una misma idea, la innovación y el reconocimiento del conocimiento como fuerzas capaces de dejar huella. Encuentra este contenido en el Boletín Cultural. Cuando la sustentabilidad también se legisla. El cuidado ambiental no depende solamente de reciclar o modificar hábitos personales. También requiere leyes, políticas públicas y decisiones colectivas capaces de transformar la relación entre sociedad y naturaleza. A través de especialistas y experiencias locales, este episodio explora cómo la economía circular y la legislación ambiental pueden convertirse en herramientas para proteger el planeta y pensar un futuro más justo y sostenible. No te pierdas esta discusión en el Boletín Cultural. 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
4: Son las 8:04.
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0: Son las 9:03.
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10: Son las 10 con 2 minutos.
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11: Muy buenas noches, estimado Radio Escuchas. Bienvenidos a la hora selecta de Radio Universidad. Este viernes 5 de junio de 2026, en que vamos a compartirles música del compositor neerlandés Pieter Jan Schat en el 91 aniversario de su nacimiento. En primer término, vamos a escuchar Signalemen para contrabajo, pianoforte preparado y percusión, opus 14 de 1961, Le Percussion of Strasbourg en la interpretación. Posteriormente vamos a escuchar el octeto opus 4 para flauta, oboe, clarinete, fagot, corno, dos trompetas y trombón de 1957, el Radio Bracer Ensemble bajo la dirección de David Porcelain en la interpretación. Tras la pausa institucional, vamos a escuchar el septeto opus 3 para flauta, oboe, clarinete bajo, corno, violonchelo, piano y percusión de 1957, el Radio Blazer Ensemble bajo la dirección de Lucas Bis en la interpretación. Y para completar la escucha, Hipotema para flautas, opus 20 de 1969, dedicado a Franz Brueghen, el mismo en la interpretación. Que disfruten ustedes la música de Pieter Jan Schat en su cumpleaños número 91.

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3: Son las 10:36.

De esta manera cerramos las actividades de Radio Universidad AM este viernes 5 de junio de 2026, en que compartimos música del compositor neerlandés Pieter Jan Schat a 91 años de su nacimiento. Muy buenas noches, que descansen y a

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0: Hola, hola, bienvenidos a un episodio más de Ya Oíste. Yo soy Génesis Sáinez Silva, su conductora el día de hoy. Y hoy vamos a hablar sobre un tema que poco se habla, pero que viven muchísimos hombres, que es la ginecomastia. Y para eso nos acompaña el día de hoy el doctor Manuel Alejandro Catalán Ruiz. Así que, doctor, pues le doy la bienvenida. Este es su espacio, con toda la confianza, para hablar sobre este tema tan, pues, poco común.
6: Muchas gracias, Génesis. Estoy muy contento y agradecido por la invitación. En efecto, es un tema bastante interesante, poco conocido, pero muy frecuente en los motivos de consulta en los niños adolescentes. Entonces, va a estar muy, muy, muy buena la plática y yo encantado de estar aquí contigo platicando.
0: Pues muchas gracias. Y sí, definitivamente creo que es una, para empezar, la palabra, le decía, ¿cómo se pronuncia? Ginecomastia.
6: Sí, exacto. Ginecomastia,
0: ok.
6: Es un poquito complicado, pero vamos a empezar, ¿te parece?, por definir ginecomastia.
0: Me encantaría.
6: Mira, ginecomastia básicamente es el crecimiento de la glándula mamaria en los hombres, ¿sale? Es una proliferación de este tejido mamario y que básicamente puede ser uni o bilateral, ¿ok?
0: Ok.
6: ¿Por qué en los hombres? Porque pues, en las mujeres ya sabemos que es la glándula mamaria, básicamente el pecho, pero los hombres no debería de desarrollarse. Por eso claro. Se denomina, o el término es ginecomastia en los hombres. Es un motivo frecuente de consulta en los adolescentes y esto tiene que ver por la fisiología. Hay diferentes tipos de ginecomastia. Hay una ginecomastia fisiológica y una ginecomastia, pues, patológica, que no debería de ocurrir.
0: Ok.
6: Entonces, existen tres picos donde se puede presentar esto. Hay una ginecomastia neonatal, es decir, ocurre en los bebitos, y esto es estimulado por los estrógenos y progestágenos maternos in útero, es decir, a través de la placenta pasan estas hormonas y estimulan unos receptores que se encuentran en la glándula mamaria, por lo que en los primeros meses de vida los bebitos podrían tener un crecimiento de su pecho que se denomina como botón mamario.
0: Okay.
6: Ese es algo transitorio, va a desaparecer una vez que hay una caída de este estímulo hormonal cuando nacen y no se resuelve sin ningún problema.
0: Okay.
6: Hay un segundo pico que es la ginecomastia puberal y básicamente ocurre en la etapa entre los 10 y los 14 años en los niños, ¿ok? Esto es estimulado porque una vez que empieza la pubertad de los niños hay un incremento de los estrógenos que también se producen en los hombres, también producimos estrógenos que pueden sensibilizar los receptores también de la glándula. A medida que vamos avanzando en edad los hombres y nuestros niveles de testosterona se incrementan en su pico más alto, que llegan a ser hasta 30 veces mayor, es cuando se resuelve esta parte de la ginecomastia puberal. Es decir, también es algo transitorio, pero toma más tiempo, alrededor de 1 a 3 años, más o menos.
0: Pero no es algo definitivo, o sea, tiene que quitar.
6: Exactamente.
0: ¿Cómo saber que realmente pues es ginecomastia o no es por a lo mejor incremento de peso, por obesidad? ¿O en dado caso es realmente algo malo?
6: Sí, eso que mencionas, Génesis, es muy importante. La ginecomastia puberal se presenta entre el 60 y el 90% de los adolescentes. Y lo primero va a ser definir si es ginecomastia o es algo que se llama como pseudo-ginecomastia, que básicamente sería un incremento en el tejido adiposo, lipomastia.
0: Okay.
6: O adipomastia. Esto es por, a lo mejor las personas tienen un exceso de peso, el área del pecho tiende a concentrar mayor cantidad de tejido adiposo y da una apariencia como si fuera un crecimiento mamario.
0: Claro.
6: Entonces, por eso es muy importante la exploración. Los síntomas que presentan los niños por los que llegan a consulta, en caso de que sea una ginecomastia, el primer dato es un aumento de volumen. Se palpan una bolita, la bolita tiende a estar indurada, es una bolita indurada que ocurre por debajo de la areola y el pezón y les produce dolor. Es un dolor de tipo punzante, es intermitente, pero eso es lo que les llama la atención. En algunas ocasiones el mismo cambio de ropa, el roce de la ropa,
0: les molesta
6: exactamente. Entonces le dicen a sus mamás, las mamás no las llevan a la consulta y entonces se preocupan porque dicen qué es lo que está pasando. Entonces puede ser una bolita solo en un lado del pecho, a veces es de los dos lados, y entonces es justamente donde se tiene que discernir. La adipomastia no se palpa indurada, la bolita realmente no está por debajo de la areola del pezón, sino que es una distribución más generalizada, digamos que es un crecimiento del pechito como más homogéneo,
0: okay.
6: El tejido se palpa laxo y no produce dolor, que serían dos o tres datos clínicos que diferenciarían a una ginecomastia de una adipomastia. Pero también algo que les llama la atención es que puede haber una asimetría, es decir, perdón, puede ser de un solo lado, y eso les llama la atención porque dicen, me creció la bolita de un solo lado, y generalmente cuando es adipomastia es bilateral, generalmente es como simétrico,
0: okay.
6: Y eso es algo también muy característico que se puede referir a la madre para que lo lleve al médico. Entonces esto es muy importante porque para los niños les genera mucha inseguridad,
0: sí.
6: El hecho de que empiecen con un crecimiento del pecho siendo niños, se vuelve objeto de bullying en las escuelas.
0: Exacto.
6: Y genera, incluso los limita en algunas partes de su vida. Tengo pacientes que han dejado de hacer actividad física, por ejemplo, van a natación y no les gusta ya practicarla porque hay que quitarse la playera y sienten que su pecho tiene un aspecto que para ellos no es agradable, no es algo que sea normal, y dejan de hacer actividad física, dejan de ir, y entonces esto es muy importante también por cuestiones pues psicosociales para los niños, poderlos informar para poderlos tratar y orientar adecuadamente.
0: No, y en esa edad es muy importante porque creo que es donde de ahí pues son jóvenes, son adolescentes, la pubertad, lo que hablábamos hace ratito, que un simple comentario que a lo mejor para nosotros es exacto, un simple comentario, para ellos no. Entonces eso marca, y decíamos, tal vez la ginecomastia no puede ser tan grave en a nivel físico, pero sí en la parte como psicológica. Y que le, o sea, siente inseguridad de su cuerpo, que le dé pena hacer ejercicio. Por ejemplo, usted, doctor, ¿qué le puede decir a un niño como de... yo te recomiendo que cada cierto tiempo hagas esto, ¿cómo es la zona de autoexploración?
6: En el caso de la ginecomastia en los niños, casi siempre les digo que tienen que detectar si tienen alguna bolita siempre en la parte de alguno de sus pechos, porque empiezan con dolor, incluso ni siquiera pueden tener a lo mejor de forma inicial como tal un aumento de volumen. Entonces empiezan con una hipersensibilidad al cambio de ropa o dolor punzante, y es ahí donde yo les sugiero, pueden palpar justamente su pecho. La ginecomastia ocurre por debajo de la areola y el pezón, entonces si se palpan alguna molita sería un punto como de alarma a detectar para que le comenten a sus padres. Pero sí, en general esta es la forma en la que se les comunica. Casi siempre todos los niños que presentan una ginecomastia entre los 10 a 14 años vuelven a tener otro pico entre los 15 y 16, hasta un 33%, aunque se quite en ese momento, vuelven a estar estimulados. Entonces también les comunico para que no se espanten o no se frustren, y justamente lo que te comentaba, Génesis, tienen una caída después de que está su pico hormonal muy alto y estimula este crecimiento, se resuelve de forma transitoria.
0: Okay.
6: Entonces es comunicarle a los niños para que estén tranquilos.
0: Se nos acabó el tiempo, doctor, pero muchísimas gracias por habernos acompañado, por habernos quitado todas estas dudas, que no solamente fue a mí, fue a toda la gente que nos está escuchando del otro lado de la radio, de alguna plataforma, y nos vamos, así yo estoy, voy a investigar más.
6: Muy bien, muchísimas gracias a ti, Génesis, por la invitación, y yo encantado de platicar de estos temas para poder llegar a más gente y poderlos informar de la manera más segura.
0: Así es. Esperamos verlo en otro episodio, doctor.
6: Mucho gusto.
0: Y gracias a todos los que se quedaron hasta este punto. Gracias por escucharnos, que se hayan resuelto algunas dudas, y que si tienen otras dudas, nos comenten, nos dejen sus comentarios. Nosotros siempre los estamos leyendo, los escuchamos para los próximos episodios. Nos vemos en el siguiente episodio. Yo soy Génesis Zaine Silva y nos acompañó el doctor. Muchas gracias.
6: Muchas gracias.
0: Nos vemos hasta pronto. Adiós.

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0: Son las 7:20.
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4: Les doy la bienvenida al podcast del Instituto Matías Romero. Los saluda Alejandro Anday, director general del Instituto. Vamos a tratar el día de hoy un tema bien actual que se relaciona con el cambio de gobierno en el Reino Unido, que además se da en el contexto de un nuevo monarca. Como comentario de inicio, tenemos que tomar en cuenta que la reciente salida del primer ministro Boris Johnson y su relevo en el gobierno del Reino Unido por parte de la primera ministra y, por cierto, la tercera mujer en ejercer el cargo, Liz Truss, así como el elemento adicional del fallecimiento de la reina Isabel II, pues nos obliga a hacer una pausa y ver hacia dónde va el Reino Unido con una nueva primera ministra que surge pues de un movimiento muy fuerte en su partido y el cambio también de monarca en el Reino Unido. Tenemos para ello una invitada pues muy querida en el instituto, a la doctora Lorena Ruano, a quien le agradecemos que participe en este podcast. Gracias, Lorena.
5: Muchas gracias a ti, Alejandro, y al instituto por invitarme a este programa. Para mí es, como ya sabes, un placer colaborar con el instituto.
4: Gracias. La doctora Lorena Ruano es profesora investigadora de la División de Estudios Internacionales del CIDE. Ella es parte del Sistema Nacional de Investigadores con nivel 2, licenciada por el Colegio de México, maestra y doctora en Relaciones Internacionales por la Universidad de Oxford en el Reino Unido, precisamente, y también fue fellow Jean Monnet en el Instituto Universitario Europeo en Florencia, Italia. Actualmente es investigadora visitante de la Fundación Carolina en Madrid, en España. Bueno, doctora Lorena Ruano, después de una lucha fuerte al interior del partido y del propio gobierno conservador, ¿cómo podemos presentar o en qué medida se puede hablar de un gobierno de unidad real con la llegada de Liz Truss al cargo de primera ministra?
5: Pues yo creo que la pregunta es bastante simple. Digamos, no se puede hablar de un gobierno de unidad. De hecho, Liz Truss llega al liderazgo del Partido Conservador justamente por las divisiones que tienen a este partido en una situación lamentable ya desde hace tiempo. Hay varias fracturas al interior del partido. Una de ellas pues tiene que ver justamente con el asunto del Brexit. Todavía hay algunos miembros del partido que son pro Unión Europea, aunque uno no lo crea, ¿no? Esa es una primera fractura, pero hay otras fracturas importantes, ¿no? Los que estaban a favor de Boris Johnson porque creían que él los podía llevar a una nueva victoria electoral como la que se produjo en 2019, y hay otros, ¿no?, que pensaban que, bueno, aquello era un poco un desastre. Finalmente fueron los que terminaron ganando y terminaron haciendo que saliera, ¿no?, y que dimitiera. Y luego se produce otra fractura importante, ¿no?, en la campaña para ver quién era el sucesor o sucesora de Boris Johnson al interior del partido. Y aquí, como sabemos, pues estaba el ministro de Hacienda, el Chancellor of the Exchequer, Rishi Sunak, que se enfrentó, digamos, que en la segunda ronda, cuando ya nada más quedan dos candidatos a Liz Truss. Y la verdad es que fue una batalla pues bastante agria, muy dura, y en el nuevo gobierno final gana Liz Truss, y esto también hay que decirlo, con el menor número de votos que ha tenido un primer ministro al interior de, digamos, de la bancada de los conservadores, porque a lo mejor es importante mencionarle también a tu auditorio que el hecho de que se haya ido Boris Johnson de puesto de primer ministro no desata una nueva elección general en el Reino Unido. Es decir, quien decide su sucesión es el Partido Conservador nada más. Y en primera instancia, ¿cómo se hace esto? Primero votan los miembros del partido que están en la bancada, en el Parlamento, y luego votan ya los miembros, digamos, más ampliamente, ¿no? Entonces, dentro de la bancada es la primera ministra que menos votos ha recibido en comparación con los últimos cuatro. Esto pues ya nos habla de un gobierno que llega débil y sin un apoyo amplio al interior de su propio partido. Solo 175,000 personas decidieron, ¿no? Ya al hablar del los miembros generales del partido, ya saliendo de la bancada, decidieron votar a favor de ella. Entonces es una persona que llega pues con un margen, digamos, de legitimidad muy estrecho y que muy pronto se va a enfrentar con estas divisiones que caracterizan el día de hoy a su partido y que tienen al Reino Unido en el estado en el que está.
4: Así es. Ahora, ante ese escenario, ella ha tratado de marcar una línea dura desde el principio. Yo te preguntaría cómo se reciben o qué efectos tiene entre la población y entre la clase política algunos de los anuncios que ha compartido Liz Truss, como por ejemplo el tope a las tarifas de energía en los hogares, otro tipo de subsidios, medidas para reducir la inflación y apuntalar al crecimiento económico, y uno que rompe con los pactos en materia de cambio climático, que es el posible reinicio del fracking en el Mar del Norte. ¿Cómo vislumbras que va a generar algunos efectos en la lógica de la crisis del Partido Conservador e incluso a nivel pues de la población del Reino?
5: Pues mira, yo creo primero que se las va a ver negras dentro del Parlamento para pasar muchas de estas medidas, porque sobre todo en lo, bueno, primero en lo referente a las tarifas, ¿no? Que quiere subsidiar las tarifas para que los hogares británicos no paguen más de 2.300 libras, o no me acuerdo cuál era la cifra, ¿no?
4: 2.500,
5: ¿no? Al año. Ella quiere meter un subsidio, ¿no? Pero algunos cálculos indican que el monto podría subir hasta 6.000 libras al año. Entonces, subsidiar eso al mismo tiempo que estás recortando impuestos, porque ella quiere bajar los impuestos a las corporaciones, pues realmente eso va a generar deuda. Y ahí se va a enfrentar con la resistencia muy claramente pues del Ministerio de Hacienda, ¿no? Y del Chancellor. También hablando de estos subsidios, contrastan mucho con lo que están proponiendo en Europa, ¿no? Sobre todo en la Comisión Europea, que es dar estos excedentes que van a tener algunas compañías energéticas, ponerles un impuesto y eso repartirlo entre la población. Entonces, estas medidas que ella propone van a aumentar, de hecho, pues no solo el déficit, también la deuda, ¿no? Porque los va a financiar con deuda y también, pues bueno, va a generar mayor desigualdad, porque ya es un problema. Luego, las medidas para reducir la inflación, al menos lo que ella propone, implica cambiar el estatus del Banco de Inglaterra, que con Tony Blair se volvió autónomo. Entonces, yo no sé hasta qué punto va a tener el consenso tan amplio que es necesario dentro del Parlamento para cambiar estas bases, ¿no? De darle, pedirle, ¿no? Que suba su margen de inflación del 2% a uno más alto y que se empiece a ocupar también de otras cuestiones como el crecimiento del PIB, etcétera, porque esto pues es realmente muy, muy alejado de lo que Thatcher hubiera hecho. Y por otro lado también problemático porque no creo que encuentre el consenso. Y luego lo que mencionas del fracking en el Mar del Norte, es cierto que debido a la invasión de Rusia a Ucrania y debido a que pues está cerrando la llave del gas y las sanciones también han hecho que no se pueda comprar petróleo y gas de allá, pues resulta que yo veo que todos los países occidentales están dando pasos hacia atrás en cuanto a sus compromisos de dejar los hidrocarburos y los están buscando hasta debajo de las piedras, como es en este caso debajo del Mar del Norte. Entonces no me parece que en este sentido se aleje de lo que están haciendo otros países desarrollados. Y bueno, ahí lo malo es que no va a alcanzar el tiempo. Realmente el invierno que ya está a la puerta, o sea, a la vuelta de la esquina, en un par de meses, bueno, ya empezó a hacer frío en el Reino Unido desde ahorita. Y vamos a ver, porque empezar a ampliar el fracking y darle más, digamos, importancia a la energía nuclear, que son sus planteamientos, no va a alcanzar para resolver la crisis inmediata que se plantea para adentro. Entonces, yo creo que pueden ser soluciones solo en el mediano plazo.
4: Así es. Bueno, ahora que empezó el debate general hace unos días en la Asamblea General de la ONU, pues se subraya mucho la dificultad que va a enfrentar Europa precisamente en el invierno por los efectos de la guerra entre Rusia y Ucrania. Doctora, tú mencionaste a Margaret Thatcher y ya sabes que a la gente le encantan las comparaciones. Yo te preguntaría, Liz Truss, que defiende a ultranza el libre mercado y tiene una línea dura en temas como fortalecer y modernizar a las Fuerzas Armadas, en subrayar el culto a la libertad individual, ¿se puede comparar con Margaret Thatcher o es muy, muy temprano?
5: Pues yo creo que en algunas cosas sí y en algunas cosas no, ¿no? Como es de esperarse, o sea, sí, efectivamente lo que tú mencionas, ¿no? Es, digamos, del ala dura en cuanto a enfrentarse a Rusia, en cuanto a ver a China como una amenaza, ¿no? En eso sí me recuerda mucho a Thatcher. Ella, desde que era ministra de Exteriores con Boris Johnson, empujó una línea por parte del Reino Unido, pues menos conciliadora de lo que vimos, por ejemplo, en Francia o en Alemania con Rusia, ¿no? Entonces sí creo que en eso se parece a Lady Thatcher, pero hay otras cuestiones en las que le va a ser muy difícil parecerse a Thatcher, porque estamos en una época en que el Estado está recuperando un papel muy importante. Alemania anunció que va a nacionalizar la principal empresa importadora de gas, ¿no? Y como te decía, va a ser muy difícil que, dados los subsidios que va a tener que meter al consumo de gas y al consumo de todos los energéticos y todo lo que va a tener que hacer para lidiar con esta crisis, que hablemos, ¿no?, de alguien como Thatcher en el sentido económico. Igual meterle mano al mandato del Banco Central como ella quiere hacer, pues te decía yo, es muy alejado de lo que Thatcher hubiera buscado. Entonces yo creo que hay algunas cuestiones socialmente, o sea, en términos, digamos, culturales y eso, yo creo que es menos tradicionalista, es más liberal que Thatcher, es más progresista, pero tampoco, digamos, que tiene una línea muy definida. Ya lo que dice es que el Estado no se debe meter en estos temas, ¿no? Entonces, yo creo que sí hay paralelos. Ella, de hecho, se trató incluso, ¿no?, se vistió en la campaña de manera similar a Thatcher, como para usar esa imagen dentro del partido, ¿no? Pero ya de ahí veremos, ¿no?, efectivamente, cómo lo logra. Ahora, yo creo que Thatcher, cuando llegó al poder, tenía un apoyo dentro del Partido Conservador que Liz Truss no tiene. Y también tenía un carisma electoral que Liz Truss no ha probado.
4: Así es. Veamos si llega a la elección ella como candidata de su partido. Ahora, en cuanto a la relación de Liz Truss con Europa, en términos generales podríamos decir que ha sido bien recibida su designación como primera ministra entre los miembros más influyentes de la Unión Europea, Francia, Alemania, España y algunos otros. Pero tú, ¿cómo interpretas esto? El hecho de que haya ella personalmente sido en primera instancia anti-Brexit y luego, por cuestiones de afinidad política, de conveniencia, al apoyar a Johnson, se volvió pro-Brexit, porque ella también fue la encargada de negociar la salida de la Unión Europea del Reino Unido, ahora en su penúltimo cargo como ministra de Comercio Internacional, negoció los acuerdos con los países que estaban cubiertos por el acuerdo comercial con la Unión Europea. ¿Cómo interpretas tú que Europa recibe a Liz Truss positivamente?
5: Bueno, yo creo que los europeos están felices de que se haya ido Boris Johnson, primer punto. Entonces, cada quien queda, el nivel, digamos, en el que dejó Johnson, la relación fue tan bajo que están contentos de que llegue alguien que se ve como por lo menos más pragmático, y incluso en el discurso, pero que también se ve como una administradora pública mucho más ordenada. Johnson era muy desordenado, era muy indisciplinado, se le iba la lengua. Entonces yo creo que sí están contentos, aunque tampoco están dando de brincos. O sea, también están, bueno, viendo a ver qué resulta, ¿no? Yo creo que también ha habido cierta cautela. No tienen por qué hacer una, digamos, verla feo ni nada. Y también teniendo en cuenta que pues tienen una guerra ahí que unifica de alguna manera. Hay una relación importante todavía con el Reino Unido, aunque sea por vía de la OTAN, Y ahí, pues yo creo que sí se genera una cuestión y el momento hace que no sea, como que no esté la situación para ponerse a reclamar. Mostró cierto pragmatismo, yo creo, a la hora de negociar los acuerdos con la Unión Europea, el acuerdo de salida, que es el que actualmente pues rige las relaciones. Sin embargo, yo considero que ese acuerdo es muy deficiente, es muy limitado, que se pudo haber hecho algo mucho mejor. Entonces tampoco me parece que sea muestra de una tremenda habilidad, ¿no? Yo creo que el Reino Unido tuvo posturas irreductibles que lo empujaron a un acuerdo de mínimos y que no es algo que presumir ese acuerdo. Simplemente se evitó el desastre más absoluto, pero ha habido pues muchos problemas de abasto, muchos problemas de contratación de personal y, en fin, sobre todo el sector financiero británico y de servicios que tanto depende del mercado europeo no está incluido en el acuerdo que ella negoció. Entonces, bueno, pues ahí hay tela de dónde cortar, y además ha anunciado que lo quiere revisar porque está el nudo gordiano de Irlanda del Norte que simplemente no terminan de resolver, porque no quieren aceptar que salirse de la Unión Europea les iba a generar ahí un problema muy serio.
4: Así es, porque hay gente que quiere interpretar positivamente que el liderazgo de Liz Truss puede reencauzar, digamos, la relación del Reino Unido con la Unión Europea una vez que tuvo efectos el Brexit, pero esto depende más del liderazgo de ella en lo individual o de la propia Unión Europea, que quiera realmente, más allá de la alianza que tienen que tener por la guerra y otro tipo de defensas a los valores, a la democracia, a los derechos humanos, pero realmente involucrarse más con Reino Unido como Unión Europea.
5: Yo creo que la Unión Europea tiene interés en llevarse bien con el Reino Unido, pero ciertamente no está dispuesta a permitir o a aceptar que se revise o que se cambie unilateralmente el acuerdo de salida, y que si ella es hábil, no va a tocar ese tema y no va a tratar de revisitar ese tema. Si se ponen, como ha prometido a su base radical dentro del partido, que va a revisar el protocolo de Irlanda del Norte, ahí pueden surgir problemas con la Unión Europea, que no está dispuesta a revisar eso. Y no solo con la Unión Europea, con Estados Unidos también. Estados Unidos tampoco está de acuerdo con que se revise unilateralmente ese acuerdo, ¿no? Joe Biden, como sabes, es de origen irlandés y tiene posturas muy claras con respecto a esto. Entonces, yo creo que si ella es hábil y evita los temas escabrosos, puede haber un acercamiento y podrían irse firmando, porque todavía no hay que resolver muchos pendientes que quedaron fuera del acuerdo de salida, y ella podría encauzar una nueva relación. Yo creo que esa es la esperanza que hay. Ahora vamos a ver, porque el gabinete que trae pues es un gabinete poco experimentado en términos administrativos, gente muy nueva, y además es un gabinete pues muy como de su facción, que no incluye a otras facciones dentro del partido. Entonces eso de entrada ya nos habla de una dificultad dentro del partido para obtener el apoyo.
4: Ahora menciona su facción, yo te preguntaría, para beneficio de nuestro auditorio, ¿en qué espectro ideológico identificas a Liz Truss? Porque ella, pues como ya dijimos, ha marcado cierta línea que la asocia con la línea dura. Es una derecha, sin ser extrema derecha, pero es una derecha radical. Y quizá eso lo tenga que demostrar para efectos de popularidad al interior del Reino Unido. Pero te hago la pregunta a ti, ¿dónde la ubicas?
5: Pues la verdad es que el Partido Conservador se ha movido a la derecha radical desde hace un tiempo. Por eso se volvieron el partido del Brexit. Antes era un partido que estaba dividido por ese tema y que ahora ya no parece ser una división. Parece que ya todos los que estaban a favor de la Unión Europea han sido purgados o han sido expulsados, y entonces ya pues quedan, digamos, los distintos tonos de derecha radical dentro del partido. Entonces yo sí la ubico en la derecha radical. Sin embargo, las circunstancias la empujan muy a su pesar, quizá, y al pesar de miembros de su partido, pues a una intervención del gobierno importante. debido a que pues hay que ayudar a la población a lidiar con la crisis económica que ya vienen enfrentando, porque si ya de por sí la Unión Europea está sufriendo con los precios del gas, déjame recordarte que el Reino Unido es el país desarrollado con la inflación más alta, todos están sufriendo por la inflación, ellos más, ¿no? Es el único país donde se ha visto escasez, no solo de energéticos que se va a ver en el invierno, sino de comida y de suministros de todo tipo por el Brexit desde 2020. Entonces, bueno, pues sí tiene una situación muy complicada que no le va a permitir ser tan a favor del Estado pequeño como ella quiere pintarse. Entonces, vamos a ver que o va a tener que matizar algunas cuestiones o se va a enfrentar a rebeliones dentro del partido y también ataques muy importantes por parte de la oposición, porque no se nos olvide, ¿no?, que están los escoceses ahí también, que tienen una fuerza importante en el Parlamento, los independentistas escoceses. Y bueno, y también el Partido Laborista, que en los últimos meses pues pinta por arriba del conservador en las encuestas, ¿no? Entonces, ahí yo creo que cualquier fractura dentro del Partido Conservador va a hacer que no pueda pasar su agenda legislativa. Y ahí se va a complicar la cosa. Yo creo que va a tener que hacer malabares verdaderamente sorprendentes.
4: Interesante, porque en el propio contexto político del Reino Unido que acaba de describir la doctora Lorena Ruán, pues hay necesidades derivadas de la guerra, derivadas de todavía los efectos del COVID. Hay algunos países de la propia Europa que están yéndose más hacia la derecha, lo vimos en las elecciones en Suecia, la presencia del Partido Conservador en Francia, también en las últimas elecciones, viene en Italia también un movimiento muy fuerte. Entonces, habrá que seguir muy de cerca el desarrollo de esta gestión de Liz Truss como primera ministra británica. Te quisiera preguntar también cómo le afecta su proyecto político. Es inevitable preguntar la muerte de la reina Isabel II, la llegada de un nuevo rey. ¿Cómo le trastocará toda la planeación que tenía para emprender este cargo de primera ministra?
5: Es difícil saberlo, porque no tenemos los analistas un caso, digamos, análogo en el pasado cercano, ya dado que duró tanto el reino de Isabel II, no ha habido un cambio de monarca en tantos años, ¿no? Y ha cambiado tanto el sistema político británico en ese tiempo. Y ha cambiado tanto el mundo que es difícil saber. A mí me da la impresión de que genera su factor más de incertidumbre. Aparte de los que ya enfrenta su gobierno, pues es también, bueno, ver qué tanto Carlos III logra establecerse como un monarca popular, querido, unificador, como era su madre. Esto no está nada claro. Aunque él sí ha en su discurso dicho que va a ser lo mismo que hacía su mamá, pues es cierto que es un monarca que en el pasado, cuando era príncipe de Gales, expresó opiniones políticas en ciertos sentidos, cosa que no hacía nunca la reina, ¿no? Por ejemplo, él fue pionero de la agricultura orgánica, ¿no? Y la verdad es que hizo campaña a favor de ella. Luego también se opuso fervientemente a aquella medida de Tony Blair de prohibir la caza del zorro y fue muy vocal en algunas cuestiones del Estado y en ese sentido yo sí no me queda claro qué tanto se va a callar y qué tanto se va a mantener al margen. Ahora, el papel de la monarquía no es central, ciertamente, en el gobierno día a día, pero sí es un factor de continuidad y de estabilidad. Y entonces, en la medida en la que esta nueva monarquía tome tiempo en estabilizarse y en agarrar su curso, pues es un factor de incertidumbre para ella, ¿no? Porque pues todas las semanas tiene que ir a hablar con el rey, todas las semanas tiene una entrevista, tiene que consultarle, tiene que comentarle cómo van las cosas. En privado, nadie sabe qué se comenta ahí, pero sí, pues todas las semanas, ¿no? Y luego, bueno, pues es finalmente no es un personaje que se pueda obviar, ¿no? Porque pues también incide en las relaciones con los miembros del Commonwealth. Entonces, bueno, pues también es algo que hay que tener en cuenta. Es difícil saber hasta qué punto le va a estorbar y hasta qué punto la va a impulsar.
4: Muy bien, pues es cierto. En esta generación no hay un parámetro de comparación, porque han sido 70 años de reinado de la reina Isabel II. Entonces habrá que ver cómo se desarrolla este nuevo reinado de Carlos III y cómo puede afectar o no al gobierno británico, que hoy encabeza la primera ministra Liz Truss. Doctora Ruan, ¿un comentario final que quisieras compartir con nuestro auditorio?
5: Pues digamos que sí me preocupa la situación en la que se encuentra el Reino Unido, porque el gobierno de Boris Johnson y su llegada al poder fueron muy destructivos para la relación con la Unión Europea, y arreglar todo ese tiradero simplemente todavía va a tomar pues por lo menos una generación. Y bueno, a mí me preocupa mucho la situación actual en Ucrania. El discurso de Vladimir Putin pues sí ha hecho que todas las alarmas se suelten aquí en Europa. Están muy espantados por este llamado a la movilización y ahí ya dejar de hablar de operación militar especial y hablar ya de guerra, y siempre con la amenaza nuclear ahí, digamos, asomándose. Entonces hay una preocupación muy importante en cuanto a que ese conflicto escale, y ahí pues el Reino Unido no va a ser un factor, digamos, de puente o de diálogo, sino un factor también de escalamiento. Y eso, bueno, pues es un poco preocupante, ¿no? Porque no sé qué tanto se va a poner de acuerdo con Francia y con Alemania. Ahora, yo creo que comparte posturas más bien con Polonia, con Lituania, con los países del este que están ahí, que también son como más duros con Rusia. Y bueno, pues yo creo que esa situación es muy, muy, muy preocupante, no solo para Europa, para el Reino Unido, sino para todo el mundo.
4: Así es, y hay un escalamiento también en el discurso del presidente Biden. Quizá todo esto se detona de la reunión, cumbre que tuvo con el líder chino Xi Jinping hace unos días. En fin, hay muchas cosas para analizar en el contexto internacional, y este tema de la crisis entre Rusia y Ucrania y todos los efectos que está generando entre los países vecinos principalmente, pero en todo el mundo, por los efectos económicos, vamos a tener que seguirlos analizando. Muchas gracias, doctora Lorena Ruano, por tu tiempo para el podcast del Instituto Matías Romero.
5: Un placer, como siempre, platicar contigo, Alejandro, muy interesante. Un saludo muy, muy afectuoso para todos ustedes y para quienes nos escuchan el día de hoy.
4: Muchas gracias a la doctora Lorena Ruano, quien es profesora investigadora en la División de Estudios Internacionales del CIDE y también actualmente investigadora visitante de la Fundación Carolina en Madrid. Nos escuchamos en nuestro siguiente capítulo del podcast del Instituto Matías Romero. Gracias.
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3: Son las 7:50.
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3: Son las 8 con 5 minutos.
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7: Son las 9:03.

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0: Son las 10:02.
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0: Son las 11 con 3 minutos.
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11: Buenos días a todo nuestro auditorio. Bienvenidos el día de hoy. Estamos en Radio Universidad, en las frecuencias de 88.5 FM, 91.9 FM en Matehuala, 1190 AM. Y bueno, estamos en este programa que de una vez vamos a comprometer aquí a Radio Universidad. Es el primero de una serie de programas que hemos denominado La Familia en el Closet. Y estamos inaugurando el Mes del Orgullo con este programa. Y tenemos aquí, bueno, yo soy Amado Nieto Carabeo. Está conmigo el doctor Fernando Díaz Barriga, la doctora Evelyn Van Bruce y el maestro, ¿cómo estás? Francisco Salazar.
12: A tus órdenes.
11: Nosotros somos universitarios, yo trabajo en la Facultad de Medicina, Evelyn también, Fernando y Francisco, tú nos acompañas de la Facultad de Contaduría. Entonces, bueno, en días recientes, nosotros mismos estuvimos, bueno, Evelyn, tú no estuviste. Aunque en espíritu estuviste, ¿verdad?
13: Claro.
11: Estuvimos en un conversatorio público en la Facultad del Hábitat, en donde empezamos a compartir algunas de nuestras experiencias dentro de nuestras familias, relacionadas con que uno de los miembros de nuestra familia se identifica en el espectro de la diversidad sexual y la expresión de género. Y bueno, fue muy interesante, al parecer la experiencia fue muy constructiva, muy agradable, fue del gusto de mucha gente. Y en ese mismo conversatorio nos comprometimos con las personas de Radio Universidad pues a tener este programa y organizar una serie de programas que puedan constituir un foro, ¿sí?, para información y apoyo a las familias. Entonces vamos a seguir hablando del tema. Y bueno, Evelyn, tú no estuviste con nosotros esa vez, así que te toca empezar. Hablamos así en general, más allá de que luego toquemos algunos puntos así como más específicos. Háblanos de tu experiencia. Tú hace ratito, ahorita fuera de grabación, mencionabas algo muy importante, ¿no? Que en tu caso, bueno, pues nunca fue un problema, ¿verdad? Y yo te dije, bueno, aunque no sea problema, siempre hay problemas. Y por otro lado, no es el caso de muchas familias.
13: Claro.
11: En donde enfrentar esta situación sí puede representar una serie de problemas de todo tipo. Entonces, bueno, Evelyn, ¿tú cómo sientes? ¿Cómo fue tu experiencia y qué nos puedes decir?
13: Bueno, primero les quiero comentar que el conversatorio que hicieron hace unos días llegó hasta Argentina, porque el link lo mandé al chat de la familia de aquella parte. Ajá. Y les pareció maravilloso y las felicitaciones para los que estuvieron ahí, porque qué bueno que se hagan ese tipo de prácticas en la universidad. Les encantó a todos los que lo vieron, porque por supuesto

0: Entonces eso después se desparrama entre todos los chats familiares, ¿no? Así que, pues no ha sido solo México, también Argentina, en este caso, está enterado de esto. Sí, la verdad es que te decía recién que para mí no había sido un problema y me comentabas y me decías que igual debemos ayudar a las personas a las que sí puede ser esto, pues algo, un punto de inflexión en la vida familiar. En mi experiencia, yo la verdad es que lo viví con total, no sé si la palabra se me permitirá, pero lo viví con total naturalidad. Ahora, lo que yo...
1: ¿Tú a qué atribuyes esa naturalidad? ¿A tu formación, a tu origen, a tu educación, a tu familia? ¿A qué atribuirías? ¿Por qué tú, Evelyn, lo pudiste tomar con toda naturalidad?
2: Lo que me encantaría es que el auditorio supiera a qué te estás refiriendo, porque es muy particular el ejemplo de nuestro hijo, de que es un hijo homosexual, pequeño, que desde corta edad manifestó que quería ser homosexual.
1: Sí.
2: Entonces, cuando un hijo pequeño lo dice, pues es un contexto muy particular.
1: Así es.
2: Es a lo que se refiere Belén.
0: Yo creo que tiene que ver con todo lo que acabas de decir. Tiene que ver con la formación, tiene que ver con la libertad con la que siempre fui criada en independencia de opiniones y de elecciones. Pues tiene también que ver con el interés, la lectura, con toda la vida desde muy chiquita tener gente alrededor que me ha enseñado, que ha tenido otras orientaciones sexuales fuera de lo que se espera para un adolescente, particularmente amigos. Y yo creo que eso fue todo un combo, pero yo creo que también en estas situaciones es muy importante tener apoyo profesional. A mí eso se me hace como algo sumamente importante. Cuando las familias se sientan atrapadas o se sientan sin salida o se sientan... Bueno, son miles los sentimientos que puede tener una persona a la hora que un hijo le dice que tiene otra orientación sexual. Creo que también echar mano de un equipo de profesionales sirve muchísimo. Eso creo que también a mí me ayudó. Si bien yo lo naturalizo porque lo considero que esto es desde que el mundo es mundo. O sea, esto está no nada más en esta especie, está en todas. O sea, para mí realmente es algo... digo, natural, porque no sé si aplica la palabra normal o no quisiera ni hablar de normalidades porque no quiero entrar en ese tema porque pues no. Es absolutamente natural, pero yo creo que tiene que ver con todo lo que te mencioné, o sea, mi historia, mi formación, y eso que en lo particular... probablemente no todas las personas que integran mi familia nuclear o un poquito más extendida necesariamente tengan la misma opinión que tengo yo, pero nunca me la impusieron. O sea, siempre me dieron la libertad de pensar y de sentir como yo quisiera, ¿no? Entonces, creo que...
1: Esto que menciona Fernando, de muy particular caso, ¿verdad?, de ustedes... creo que sirve para puntualizar el hecho de que dentro de estas respuestas familiares existe una gran, gran heterogeneidad. Para empezar, por el tipo de expresión. Estamos hablando no solamente de la orientación sexual, que es lo que habitualmente se liga, ¿verdad? Si tienes un hijo gay o una hija lesbiana, sino de una gran variedad de expresiones de género, de identidad, de edades, ¿verdad? Como tú dices, no es lo mismo un niño, donde hay un amplísimo debate en la actualidad acerca de qué tanta empoderamiento se le puede dar, por así decirlo, a los niños, ¿verdad?, para a asumir desde pequeños un rol de género o una identidad. Entonces, no es lo mismo que sea una chica, un chico de 25 años, ¿no?
0: Decía lo de la ayuda profesional.
1: Creo que hay una gran heterogeneidad dentro de las situaciones que enfrentamos como familia. Ahorita bromeamos un poquito, incluso que en su caso, por ejemplo, tú, Fernando, ¿verdad? Tú estás hablando de dos hijos de diferentes familias.
2: Sí.
1: Igual yo. Sí, en diferente momento, pero son un hijo y una hija de diferentes familias que, pues, le añade una dimensión adicional. Y me atrevería a pensar que podría ser la generalidad. O sea, estamos hablando de que en la realidad la dinámica familiar se ha vuelto compleja. ¿Por qué? Porque en muchos casos estamos hablando de familias reconstruidas, complejas en su dinámica, en su composición. Entonces, no solamente se discute el problema en sí, sino dentro de complejidades familiares cada vez más diversas, ¿no?
0: Bueno, a mí me tocó en particular vivir la salida del closet de Fernando con su primera hija y con su segundo hijo. Y claro que lo vivió de una manera diferente. O sea, por supuesto que sí. Claro, fueron muchos años de diferencia. También una es mujer, el otro es hombre. Eso también creo que tiene que ver.
2: Sí, pero yo creo que aquí el punto mayor que la gente tiene que entender. ¿Por qué estamos haciendo este programa? Este programa lo estamos haciendo porque todos los cuatro que estamos aquí conocemos personas que no han podido tener la libertad de nosotros de hablar en público de que nuestros hijos tienen una orientación sexual distinta. Y yo siempre le di, cuando conocí las historias de las novias de mi hija, de que las quisieron curar, de que las quisieron transformar, de que les pegaban, de que las castigaban por tener una orientación sexual distinta, y que mi hija decía: papá, es que ¿por qué no todo el mundo tiene la libertad que yo tengo? Y lo que tenemos que hacer es crear santuarios familiares. Que la comunidad
0: claro,
2: entienda.
0: Me encantan.
2: Sí, que la comunidad entienda que hay familias que también estamos cambiando y que podemos ayudar a que, porque Evelyn dice que es natural, pero la gente entiende que esto es anormal. Y transformar la palabra anormal a natural, pues pasa por el Papa, pasa por legislaciones, pasa por países que han atacado, prohibido, y claro que pasa por...
1: Todavía hay 14 países que consideran un delito.
3: Sí, claro. Sí, y además, digo, el concepto de contranatura, o sea, es contra lo natural, o sea, habrá quien todavía tenga esa rigurosidad de decir es que esto es contranatural, cuando es una expresión totalmente, pues sí, volviendo al tema, usar normal, creo que no podemos nosotros definir la normalidad, claro, en ese sentido, pero al final de cuentas es una expresión. El día del conversatorio les decía que es la parte de la identidad se forma, pues la identidad es una necesidad de existencia. O sea, cuando formas tu identidad, cuando tienes que mostrar tu existencia. Y luego me voy a pensar todos aquellos padres, digo, por supuesto que no es el caso de ninguno de nosotros, pero cuántos que pueden estarnos escuchando están bajo esta circunstancia en donde niegan o tratan de ocultar esta situación. Y bien, creo que el nombre de este closet oculto queda a la perfección, porque a pesar de lo que pudiéramos pensar, que todos estos temas hay una total apertura, no es cierto. O sea, los tiempos han cambiado y ahora ya lo aceptan. Eso sería una ilusión realmente pensar que esto sucede. Cuando más del 80% de las familias niegan esta situación, les cae como una bomba, no saben cómo responder. Y volviendo a lo de la identidad, decía, ¿en qué cabeza? O sea, yo me pongo a pensar, que nosotros, como padres, como papá, como mamá, hagamos consciente o inconscientemente cosas que impidan que nuestra hija o nuestro hijo tenga o tenga ese privilegio de existencia, ¿no? O sea, ¿cuánto tiene que sufrir en esta ocultándose en esta parte de secreto, sufriendo una bola de cosas que no podemos imaginar?
1: Tú tienes una hija.
3: Yo tengo una hija
1: lesbiana, sí.
3: Hija lesbiana. Y yo lo primero que hice, o sea, cuando tuvo la oportunidad de comentarme, independientemente de que yo tuviera ya o que pensara que lo era, yo esperé hasta que ella me lo dijera. Y fue una aceptación inmediata porque decía yo, bueno, se atrevió a decirme, fue el momento que me dijo, pues yo no voy a poner una traba a este momento en donde ella pudo ser realmente feliz, independientemente de que en ese momento tenía una relación, pero que era feliz de haber podido expresar su identidad. ¿Por qué se le iba yo a impedir? ¿Por qué le iba a dejar que pasaran un año, dos años, tres años? ¿Cuánta gente vive así porque la familia por años no lo aceptó y entonces tiene que vivir reprimiendo su identidad? Y yo creo que ningún padre pudiéramos generarle o pensar, causarle un daño a un hijo de esa manera, ¿no?
0: Ahora, fíjate que creo que importa mucho la libertad con la que criamos nuestros hijos. Emilio, desde muy chiquito, las elecciones de los juguetes, y un día me dijo, mamá, no hay colores de niña y de niño, el típico celeste y rosa, no hay colores de niña y de niño, porque a él le fascinaba el morado. Me dijo, a mí me gusta el morado. Y entonces yo como mamá dije,
1: ¿puedo ponerle Barney?
0: Claro. Un niño de 5 años que te diga, no hay colores para uno y para otro, a mí me gusta este, ¿y cuál es el problema? No hay juguetes para uno y para otro. O sea, ¿cuál es el problema? O sea, ¿qué intencionalidad, qué cosa oscura, qué algo de malo puede haber en que un niño diga algo así? Pues nada. O sea, por eso hablábamos un poco de no es que ya creció y ya vio, porque también están todos estos mitos de que te haces y porque querés hacer o porque está de moda y entonces ahora querés ser o pertenecer a la comunidad. Pues no. Si nosotros estamos de alguna manera viendo estos pequeños, y como ustedes decían el otro día en el conversatorio, todos lo sabían, nada más que esperaron a que sus hijas o sus hijos se los dijeran, claro. ¿No? Entonces, si los dejáramos crecer en libertad y decidir, eso creo que nos ayudaría también a los papás, a las mamás, como que el proceso es como más digerido, ¿no?
3: Sí, claro. Y tampoco tratar de hacer una imposición en muchas cosas. Es decir, este es un ejemplo afortunado que nos ha pasado en nuestras familias, digo, por cómo han aceptado esto, pero sabemos que la mayoría, la inmensa mayoría, no lo es. Y pues bueno, este programa, justamente esta serie de programas, que creo que van a ser una serie de programas.
1: Y hay una medida, se estima que más o menos el 80% de las familias donde un miembro,
3: ¿sí?,
1: se ha expresado en la diversidad no siente haber sido aceptado.
3: Sí.
1: Y bueno, hay datos bastante consistentes, ¿no?, acerca de las consecuencias que tiene para una persona no tener esa aceptación.
3: Sí, más del 80%.
1: Mucho, ¿no? Y estamos hablando de un 80%. Incluso en países que se supondría, ¿verdad?, que tendrían una mayor apertura por razones culturales o económicas. En el conversatorio nos acompañó la maestra Cristel, no pudo estar el día de hoy por razones de trabajo. Ella es francesa y nos platicaba, ¿no?, los problemas que tuvo con su familia de origen, con la abuelita de su hijo, ¿verdad? Cuando uno pensaría, ¿verdad?, bueno, pues a lo mejor este es un asunto acá de los mexicanos, que somos muy tradicionales. Pues no, ese es un problema cultural que se da a nivel global y que incluso ya tenemos chance de platicar. Como tú decías, de pronto la aceptación, entre comillas, ¿verdad?, la tolerancia que a veces enarbolan las familias, que es una palabra horrible,
3: sí,
1: ¿verdad?
3: Sí,
1: pues esconde una terrible discriminación, ¿verdad? Pero que se supone son familias que sí lo aceptan, ¿verdad? Se sí, supone, claro, que no son familias que abiertamente, al estilo antiguito, ¿verdad?, los corrieron, los no, ahora los tienen ahí, ¿verdad? Y sin embargo, los mantienen en silencio.
3: Exactamente.
1: ¿No? Y encerrados en un closet que se supone ya se abrió y sigue cerrado, ¿verdad? Entonces, la gran mayoría de las jóvenes y jóvenes no sienten suficiente nivel de apoyo, ¿sí? De mínimo apoyo. Ya no digamos de entusiasmo, ¿no? O de de enriquecimiento, ¿no? En algunos de en un estudio, no sé qué opinen, se habla dentro de esta gran heterogeneidad de respuestas, se clasifican tres tipos de familia: la familia nutritiva, que es la que, pues, es, creo que nuestro caso, ¿verdad?, en gran parte; la familia que recibe esto con entusiasmo, incluso con apertura y con amor y con, hasta con gusto, ¿verdad?, sin sorpresas, lo adivina, como tú dices, pues es algo que uno empieza a ver desde mucho tiempo antes, claro, y uno simplemente espera el momento en que la chica o el chico quisieran expresarlo, y en el momento aparece todo como por natural. En el otro extremo están las familias que abiertamente rechazan, que tienen una respuesta brutal de rechazo, de enojo, pero que paradójicamente tienen más oportunidades poco a poco de ir pues modificando su conducta. Hay muchísimos casos, pues, al menos yo por mi profesión me, claro, ha tocado ver de jóvenes que en un inicio, ¿sí?, enfrentan agresiones, maltrato, incluso físico, y que con el curso de los años, ¿verdad?, se van labrando cierta aceptación hasta que llega el punto en que lo mismo lo dicen: finalmente mis papás ya me quieren así, y ya puedo llevar a mi novio a la casa, y ya puedo llevar a mi novia, y ya de alguna manera lo van logrando, ¿no? Entonces, siempre he dicho que estas familias que desde el principio manifiestan un rechazo terrible, pues porque no tienen en su cabeza el esquema, no lo tienen de verdad, no, ni siquiera se lo imaginan. Algo que es muy importante ahora decirle a los papás es: cuando tengan un bebé, no asuman de antemano una, claro, identidad, un, claro, rol, no se vayan a llevar una, no lo asuman, ¿verdad? Pero la cultura, pues, es terrible,
0: muy atravesado,
1: ¿no?
0: Y por la cultura, la religión.
1: Y bueno, pues tenemos un hijo y estamos esperando, y nuestras expectativas siempre van, ¿verdad?, en el lado heterosexual, y entonces para muchas familias es mucho. Pero en medio, Fernando,
0: es una disrupción.
1: Hay un tipo de familia, ¿verdad?, que recibe la noticia, ¿verdad?, con sorpresa, pero bueno, ya están, digamos, sensibilizados en esta nueva cultura de apertura, y actúan políticamente correctos.
0: Claro.
1: Dicen: bueno, claro, lo más importante es que seas feliz, lo más importante es lo que tú seas, te apoyamos, bla, bla, bla. Cierto.
3: Sí.
0: O ahí termina el discurso.
1: Tenemos,
0: o
1: sea, que,
0: si no, se acaba, continúa, no se continúa. Y cuando tu novia, cuando tu
1: novia. Y empieza a ver los típicos: bueno, está bien, pero hazlo por tu cuenta.
0: Claro, no la lleves a la casa de,
2: sí,
0: la abuela.
2: No le digas a,
1: oye,
2: los amigos.
1: Oye, en esta fiesta que vamos a ir.
3: Es otra, ¿no?
2: No le digas a mis amigos.
1: Vamos a ir a la boda de uno de tus tíos. Oye, yo creo que no es conveniente que bailes, que vayas con él.
2: Pero sin embargo, yo creo, no sé si a ustedes les ha pasado, pero una de las cosas maravillosas es cuando tu hija lesbiana o tu hijo homosexual se sienten enganchados con la familia, se sienten apoyados por la familia, y entonces esa familia que tú le llamaste nutritiva, Mayo, esa familia se vuelve un ejemplo para la sociedad. Esa familia se vuelve una fortaleza de imagen. Y a nosotros nos pasa con nuestros amigos. Tenemos amigos ligados al Opus Dei, amigos ligados a los legionarios de Cristo, y que claro que no es que hagan fiesta, ¿verdad? Pero les ha tenido, han tenido que aceptarnos, han tenido que hacer, porque no se trata de la preferencia sexual del hijo, se trata de que la familia respeta las preferencias sexuales, ¿no? A mí me cuesta más trabajo que un hijo heterosexual quiera trabajar para una empresa minera que que Emilio tenga preferencias
1: sexuales. Pero eso no es cierto, ¿verdad?
2: o sea, me cuesta más trabajo eso, pero o sea, hay cosas más importantes en esta vida y para lo que viene en términos económicos, ambientales, etcétera. Señores, hay que apoyar.
1: Vamos a ir a un corte. Le recordamos al auditorio que estamos en el programa La Familia en el Closet, que estoy con Evelyn Van Brussel, Fernando Díaz Barriga, Francisco Salazar, su servidor Mayo Nieto, y estamos en Radio Universidad en las frecuencias 88.5 FM, 91.9 FM y en Matehuala en el 1190 de AM. Regresando del corte, vamos a hablar sobre el papel de la escuela. Vamos a hablar sobre las familias extensas, los abuelitos, los tíos. Vamos a hablar de quizás el punto más importante: ¿qué podemos hacer? ¿Qué podemos organizar? ¿Verdad? ¿Qué espacios pudiéramos abrir? ¿Y qué requerirían las familias, no? Como tú dijiste, Evelyn, pues nos tocó un privilegio, quizás, por nuestra educación, por nuestra posición, tener esta apertura que no tienen muchos. ¿Qué podemos hacer? Regresando de un corte.
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19: Son las 11:32.
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1: Muy bien, estamos de regreso. Les recordamos que estamos en el programa La Familia en el Closet. Ojalá que se llamara La Familia Fuera.
3: Fuera.
0: Ya, fuera.
1: Este es un programa especial dentro de la jornada radiofónica del mes del orgullo que realiza la Dirección de Radio y Televisión. Y bueno, les recordamos, yo quiero recordarles que está conmigo Evelyn Van Brussel. Tú eres mamá de un niño.
0: Emilio,
1: que es gay. Y está Fernando Díaz Barriga. Tú también eres papá de ese mismo niño, ¿verdad? Sí. De Emilio. Pero además tienes otro.
2: De mi primer matrimonio tengo una hija lesbiana.
1: Una Paulina. Hija, Paulina, ¿verdad? ¿Que ahorita cuántos años tiene?
2: Paulina va a cumplir ahorita 34 años.
1: Paco, Francisco Salazar. Paco, tú eres papá
3: de una niña. Digo niña. Pues claro, sí, mi niña. Perdón, niña. Pero es mi niña. Yo así les he dicho, yo siempre. Pero es una niña. Mi hija es la más grande. Lesbiana también. 33, va para 34 años.
2: Mejor se conoce.
3: No, es perfectamente conoce a Paulina. De ellos, sí. De hechas, son amigas, Marta, mi hija, y Paulina. Ah,
2: con razón, sí me dijo.
1: Muy bien.
3: Y entonces, sí. Bueno, por eso.
1: Yo soy Mayo Nieto y tengo un hijo, ya también ya grandecito, 32 años, Mariano, que es gay, y tengo una hija de 21, que es lesbiana, de dos mamás diferentes. Entonces, y bueno, estamos hablando, y les decía antes del corte. Vamos a tocar algunos puntos. Uno, las escuelas, ¿cómo ven? ¿Cómo les tocó vivir las escuelas de sus hijas y hijos en esos momentos? ¿Vieron el apoyo? ¿Cómo lo vivieron? Paco, no sé si tú quisieras.
3: Sí, bueno, yo creo que ahí en el papel.
1: ¿Pequeño estaba ella cuando te dijo?
3: Terminando primaria, en secundaria, los primeros años de secundaria, en un colegio aquí en San Luis Potosí. Y pues bueno, ella al interior del colegio pues trató de mantener esto en secreto, independientemente de que su familia, de que yo, que su mamá lo supiéramos, pues su condición ahí, a lo mejor en su círculo más cercano de sus amigas lo sabían, pero más allá de eso no, porque pues también tiene el temor de que fuera a pasar. Es un colegio religioso, que bueno, hace lo posible, creo que con las herramientas que tenga para tratar de atender estas situaciones, pero realmente nadie estamos preparados, aunque ahora en esta evolución yo creo que la educación tiene que mejorar en ese sentido, los equipos de contención y la ayuda profesional que puedan tener en las escuelas es importantísima, porque el negarlo, el que no pasa, pues no es ninguna solución. Y entonces creo que ahí, digo, no es que yo quiera hacer una recomendación particular a algún colegio, pero creo que en general ese apoyo debe tener un mayor énfasis, porque no es solo una persona. La verdad es que cuando ya uno se ve inmerso en esta situación o que empiezas a ver, claro, familias que están pasando bajo esta, o que viven una circunstancia similar, y entonces pues, o que son compañeras de escuela y entre ellas pues solamente, o ellos son los que se comunican, pero queda solamente hasta ahí, no se atreven ya ni siquiera por los compañeros, sino porque a lo mejor la propia escuela no tiene el equipo necesario de contención para este tipo de, pues no le llamaría yo crisis, pero de atención particular. Porque digo, valdría la pena, perdón que me extienda un poquito en el comentario, le predecía a Marta, le decía que me daba mucho gusto y que admiro, y se lo digo, es una nueva oportunidad de decirse lo que le digo, que la admiro y que admiro su valentía, porque el decidirlo y el francamente ya vivir su vida como lesbiana me encanta, porque lo hace con mucha libertad. Sin embargo, lo primero que le dije es que no va a ser fácil, o sea, no vas a encontrar una situación fácil y necesitan forzosamente tener tanto en la educación dentro y fuera de ese apoyo del que Evelyn hablabas ahorita hace un rato, ¿no? Ese apoyo profesional.
0: Claro.
3: No sabemos realmente, digo, no estamos preparados, independientemente de la formación que tengamos, pues habremos leído, nos habremos preparado, pero hay puntos específicos en donde tanto escuelas como familia deberíamos tener ese apoyo profesional, ¿no?
0: Ahora, yo creo que, volviendo a lo que había dicho, cuando estás conectado y cuando estás viendo ciertas características, lo que le contaba de los colores, la selección de los juguetes, Fernando y yo nos sentamos y claro que tuvimos que poner ciertas condiciones para elegir la escuela. O sea, en nuestro caso, por supuesto que una escuela religiosa no era opción. No por esto, por muchas razones, pero no era una opción. Tenía que tratar de ser una escuela inclusiva, o por lo menos que...
1: Explícitamente inclusiva.
0: Pero a la escuela a la que va Emilio no lo es solo desde este punto, sino lo es desde... Es como multicultural porque puedes recibir...
1: Y en esa búsqueda encontraron
0: teníamos suficientes opciones. Sí, no, pero el embudo se nos hizo... Pero se nos llegó al cuello porque terminamos teniendo dos escuelas. Entonces, pues... pero entonces... Pensás en función de lo que tu hijo o tu hija necesita.
1: Claro.
0: Entonces así fue como elegimos la escuela.
1: La mayor parte de las veces tú no eliges antes. O sea, el fenómeno ocurre cuando ya está en una escuela.
0: Sí, por eso digo que en nuestro caso con Emilio, diferente con el de Paulina, pudieron
1: escoger.
0: Nosotros pudimos escoger.
1: Yo tuve una experiencia muy desagradable en la escuela de mi hija porque de repente, bueno, y de hecho así fue como pues yo empecé a intuir de qué se trataba, ¿sí? Yo empecé a intuir su homosexualidad cuando nos hablaron de la escuela para pedirnos a los papás que le dijéramos a nuestra hija que tenía prohibido hablarle a otra niña por petición de los otros papás.
0: Claro. No, por Dios.
1: ¿Sí? Entonces ya te imaginarás el daño
3: Por petición de los
1: por
3: otros
1: años papás. ¿No? Años fue algo que causó, o sea, unos papás fueron a la escuela y le pidieron a las autoridades que hablaran con nosotros para que le dijéramos a nuestra hija: tienes prohibido hablarle a tu compañera. ¿Por qué? Pues porque ella fue hizo manifestaciones, ¿no?, de afecto que a la familia le parecieron inapropiadas. Entonces, por supuesto, ¿no, Paco?
0: Eso es lo más común que sucede.
1: Sí.
0: Sí.
1: Entonces, estamos hablando hace un buen rato. Ahora ya, como tú dices, Fernando, esto pasa también por legislaciones y por códigos nuevos, ¿no? En donde no solamente podemos apelar como familias a la buena fe, sino también ya a derechos establecidos en códigos, normas y legislaciones, en donde eso constituye violaciones a los derechos de los
2: niños. Sí, yo no me acuerdo yo si fue hace 2 o 3 años que la universidad puso de colores la bandera de la comunidad en la fachada. Bueno, para mí fue maravilloso. Para mí fue un día que dije...
1: Pues ese año también, ¿no?
2: Fue con Alejandro ya.
1: Sí, claro.
0: Fue la primera vez.
2: Sí, fue con Alejandro, con el doctor Cermeño.
1: Confieso.
2: Señor
1: rector.
2: Con el señor rector. Creo que la universidad tiene que ser la promotora y de ahí para abajo. La universidad tiene que mostrar inclusión, lo tiene. Tiene ya un sistema de defensoría. Esto es, para mí me llena de orgullo estar aquí y que sea Radio Universidad. Pero lo que tú dijiste y las preparatorias, porque para mí fue, o sea, con Paulina, cuando Paulina me dijo que era lesbiana, pues ya estaba prácticamente saliendo de la preparatoria. Pero cuando me lo dijo Emilio y que yo dije: ay, güey, le toca secundaria, preparatoria. Me dio miedo. O sea, teniendo ya la experiencia de una hija lesbiana, me dio miedo. Me dio miedo el bullying.
1: Sí.
2: Eso fue lo que me dio miedo. El bullying. No la escuela. Sus compañeros.
0: Pero bueno, estaba en una escuela que sabíamos que le iba a acompañar.
2: Sí, bueno, por eso. Por eso es la importancia de la escuela. Porque es el bullying. No son las otras familias, es el compañero que le dice maricón, ¿no? Y que ¿por qué me volteas a ver aquí, güey? Si yo no soy maricón, güey. Entonces, claro que Emilio tiene una personalidad única y se defiende solitita, no necesita a sus papás para que lo defiendan. Pero eso es parte de la familia, darle chance a ese niño de educarlo a que se defienda, a que la gente vea que esto no es contagioso, no es enfermedad.
1: Hay, volvemos a la información, ¿no? Las escuelas inclusivas, o sea, la diversidad, no solamente sexual, ¿verdad? La cultural, la étnica,
2: la económica,
1: genera.
18: Ese es otro problema.
1: Genera mejores espacios de aprendizaje. O sea, no solamente estamos hablando de que las escuelas se vuelvan inclusivas por razones de tipo ético, moral o ideológico, lo que quiera. Es, además, mejora la calidad. Los espacios de aprendizaje se vuelven más enriquecedores. O sea, la diversidad enriquece a las familias, enriquece a la
18: al ser humano
1: y enriquece a la cultura.
18: Claro.
1: Ese es el punto.
18: Te enriquece.
1: Por eso la palabra tolerar, pues la aborrezco, ¿no? Porque suena como tolero el dolor.
18: Claro.
1: Como si fuera pues algo que tienes que soportar, ¿verdad? Estoicamente.
18: Y que no te gusta.
1: Exacto. Estamos hablando de llevar esto a un nivel de enriquecimiento de la cultura.
2: Cuéntame una anécdota de Emilio.
1: Evelyn, cuéntanos usted.
18: Emilio estaba en cuarto grado y pues él, participando en una dinámica, se levanta y dice que su hermana vivía con su novia en Inglaterra. Y todos sus compañeras y compañeros, ¿cómo que no? Con su novia, ¿no? Y claro que nos mandaron a llamar, porque esa es una dinámica que se supone hacían en quinto, sexto grado, y la tuvieron que bajar. Esto estaba, era cuarto. Entonces, pues intervino la psicóloga de la escuela y les hizo la dinámica del helado. ¿Qué helado te gusta? ¿Qué sabor? Oh. ¿El chocolate? ¿Y vos? No, yo el chocolate lo odio. ¿Vainilla? ¿Y vos? ¿Fresa? No, porque... Pues esto es así. Entonces, fue una dinámica muy ad hoc a la edad, uh-huh, y a las circunstancias, pero nos llamaron para decir que esto, en apoyo, esta dinámica que lo hacíamos con más, cuando estaban en otros años más avanzados, lo vamos a bajar a cuarto, porque pues aquí ya hay una necesidad de que se platique de este tema. Y eso fue a raíz de su comentario, porque para él, pues él nació conociendo a su hermana con una novia, uh-huh, que no siempre fue la misma, pero que tenía novias, ¿no? Y entonces para él era pues normal y natural comentar que su hermana vivía con la novia. Y claro, o sea, muchos, no, ¿cómo puede ser? No puede ser, dos mujeres. Pero por eso digo que, y algo que mencionaba Francisco, que es muy importante, es lo económico, porque a veces tenemos la suerte de poder elegir, esto que hablábamos de las elecciones de las escuelas. Bueno, el factor económico también es muy importante. Hay mucha gente que no tiene esa posibilidad, la mayoría no tiene esa posibilidad. Bueno, creo que si nosotros tuviéramos dos hijos tampoco hubiéramos tenido la posibilidad de ir a esa escuela, pero creo que ese sí también es un factor importante. Y una de las cosas que también es, a partir de esta dinámica que sucedió en la escuela, pues es empezar a que Emilio, en nuestro caso, desarrolle herramientas para que lo enfrente. Discriminación existe, sí, con todo. Si sos gordo, si sos flaco, si sos lindo, si sos feo, si sos oscuro, claro.
2: Yo
18: con
2: nunca
18: todo.
2: He tenido discriminación.
18: Claro.
2: Guapo, simpático.
18: Claro, vos no. Pero todo el resto de los mortales sí sufrimos en algún punto. A mí me ha pasado por ser extranjera. Digo, claro, no es algo que lo vivo diario, pero lo he vivido por ser extranjera. O sea, todo el mundo lo sufre.
1: Pues Argentina.
18: Y además Argentina
2: campeona
18: del mundo, además. Entonces, bueno, el de desarrollarle todas estas, o sea, ayudarle, y ahí creo que es en donde entran los profesionales, que yo creo que es una parte muy importante, que también requiere de cuestiones económicas, de que puedan ayudarles en un espacio que es único, que bueno, Mayo hablará mejor de lo que significa eso, porque es psiquiatra por su especialidad, pero el hecho de la contención y de ir desarrollando esas herramientas para enfrentar la vida se me hace también muy...
2: Yo quiero hacerle una pregunta a Mayo. ¿Qué tan factible sería que...
1: Hágate las preguntas, aquí soy yo.
2: Ya lo sé. ¿Qué tan factible sería que la universidad abriera un área de apoyo profesional a padres en esta circunstancia?
1: Bueno, todo es gestionable. No sé, pero lo que te puedo decir es que, y tú lo sabes bien, en la gestión actual existe disposición inédita para abrir este tipo de espacios, ¿no? Por lo pronto, yo lo que sí te puedo anunciar aquí a ustedes y al auditorio, y conste que no le he avisado a la directora de Radio Universidad
2: ni a nuestro señor rector.
1: Pero bueno, este es el, como dije, es el primero de una serie de programas, y ahorita me van a decir ustedes qué podemos hacer, en donde, para empezar, creo que sería bueno abrir un espacio de información, invitar a expertos,
18: claro,
1: invitar a expertos. Nosotros tenemos formación, ¿verdad?, relacionada, pero hay gente que se dedica a esto. Entonces, invitar expertos a hablar de puntos muy específicos, invitar a papás y a mamás que quieran compartir su experiencia.
2: Y a hijos también, que hagan los hijos.
13: Sí, claro.
18: Hijas.
2: Hijos e hijas.
1: Brindar herramientas de apoyo elementales, básicas. Hay cosas que a nosotros nos pueden parecer como obvias, ¿verdad?, y que en muchas familias para nada, ¿verdad?, son descubrimientos importantes. Y así que bueno, pues están comprometidos, ¿no? Estamos comprometidos para empezar lo que tú dices, Fernando, de abrir un espacio de apoyo profesional. Pues habrá que verlo con las personas. Tú sabes, ahorita la universidad no pasa su mejor momento financiero. No,
2: pero esto es buscar recursos. O sea, un tipo País de las Maravillas, que es un área de la Escuela de Psicología para Educación Especial, abrir así centros de apoyo.
1: Supongo que, aunque no existan específicamente para eso, existen muchos espacios de apoyo para familias. Los hablan en la.
3: Y además hay acciones que, bueno, obviamente todos los cuatro estamos enterados de la situación presupuestal que pasa la universidad, pero también podemos hacer algunas otras acciones, como la que se hizo con una menor, con un menor presupuesto. Y sin que esto sea una medición científica, yo sí me pude dar cuenta que después del conversatorio y de este Pride cultural que se hizo tanto en el Hábitat como en la Facultad de Contaduría, que me tocó ver, de veras que ha habido una sensible apertura. Es decir, yo, quizá porque quiero compartirles que de mi cubículo veo hacia el patio y hay una, no es porque yo ya lo esté buscando, sino ya un par de chicas y un chico se acercó conmigo, me dijo que me felicitaba. Dije, es que no me felicites a mí, al final de cuentas yo no estoy haciendo más que comentar una experiencia, yo no estoy promoviendo nada. Y si eso sirve para que tú te identifiques y te puedas sentir más libre, me honras tu comentario, la verdad. Ya van, les repito, 3 personas que se han acercado conmigo, que no son ni siquiera mis alumnos, que me han buscado, y les decía yo que del cubículo puedo ver hacia el exterior y veo que ya hay como esa manifestación, puedo ver con más libertad que algunas chicas van tomadas de la mano. Digo, sin que las expresiones de cariño lleguen a extremos que no son apropiados en ningún, homosexuales o heterosexuales, pues estamos en una institución educativa, pero ya estas muestras normales, que se tomen la mano, que estén abrazadas, que lo vean con más normalidad, me parece que eso lo podemos hacer, es un avance de algo pues que realmente se hizo con bajo presupuesto. Yo no sé cuánto costaría el Pride, pero que sigamos tipo de prácticas.
1: Y hay cosas concretas que podemos lograr. Lo podemos, a partir de esta serie de programas, ¿sí? Podemos hacer una guía, Fernando.
18: Además,
1: una guía
2: el manual que me mandaste.
18: Dar un contacto en donde se puedan comunicar para participar aquí, para venir.
1: Damos el teléfono de Fernando.
2: Evelyn es muy buena escuchando, ¿eh?
3: Que también valdría la pena, digo, obviamente, pues bueno, todos somos proa, pero en la participación también de alguien, de alguna familia, que ver esa otra parte, ¿no? De alguien que tendrá sus razones para expresar su no consentimiento, no sé, o sea, digo, también.
18: Sí, a ver, les quiero compartir un lado muy muy doloroso y muy oscuro de toda esta historia, porque por la profesión que yo, por la especialidad médica que yo tengo, que soy toxicóloga, atiendo muchos intentos de suicidios,
0: que es una problemática independiente y que tiene, tiene muchas causas, digamos, pero y es algo que va en aumento en los adolescentes. Y les puedo decir que muchos de los que atendemos, de pacientes que atendemos, está relacionado a este tema. Al no poder hablar con la familia, al no poder expresarse, al no dar más con ese dolor que tienen e intentar calmar ese dolor con el consumo de alguna sustancia o el intento de suicidio de alguna manera. Entonces, pues sí hay como muchos temas para platicar, porque pues tenemos personas que llegan a esa instancia de ese dolor que no soportan, ¿no? A querer, pues, a intentar querer acabar con su vida porque no soportan esto del dolor que sufren de puertas adentro, puertas afuera, porque hay gente que lo vive en la casa, hay gente que lo vive en la sociedad, en la calle, y ese también es digo, porque nosotros platicamos nuestras experiencias que no han sido en sí traumáticas ni dolorosas, pero sí hay muchas que tenemos que también atender y ver, ¿no? Y tratar.
1: Claro. De hecho, tú sabes, el fenómeno del suicidio es el más difícil de predecir, sí, aunque hay muchos factores de riesgo.
0: Claro.
1: La predicción individual es muy complicada, saber. El único factor individual que tiene poder predictivo es la exclusión.
0: Claro.
1: La exclusión de cualquier
0: tipo. De cualquier tipo. Sí, sí, sí.
1: El que una persona no se sienta parte de algo, de una comunidad, ¿sí? Es el principal detonador de suicidalidad en el mundo.
0: Claro. Entonces,
1: por supuesto que estás hablando quizás de uno de los componentes más importantes en los jóvenes de suicidalidad, ¿no? Entonces, por supuesto que estamos hablando este tema del que hoy platicamos, es un tema de salud.
0: Pública. De salud pública.
1: De salud pública, es más allá de todas las implicaciones. Uh-huh. Y convocamos, ¿verdad?, a nuestro auditorio, ¿no?, a participar y a acompañarnos, ¿sí? Ya veremos las formas, ¿no?, que se nos ocurran. Trataremos de ser imaginativos, flexibles, pero bueno, en principio,
0: inclusivos. Podemos tener papás o mamás aquí que estén con una opinión completamente opuesta a la, claro, nuestra, sí, o justo, una experiencia, ¿no? Y sería también muy enriquecedor.
1: Así es. Bueno, vamos a cerrar este programa. Hoy estuvimos aquí Evelyn Van Brussel, Fernando Díaz Barriga, en una situación muy peculiar, ¿verdad? Como pareja y papás y mamás de hijas e hijos en la diversidad. Estuvo Paco Salazar.
3: A tus órdenes, sí.
1: ¿Verdad? Papá de una niña de 30
3: años. Una niña de 33 años. Con lesbiana.
1: Y bueno, de lo que ya hablamos fue de la familia en el closet, de cómo las familias vivimos de diferentes maneras la expresión de identidad y orientación sexual de nuestras hijas e hijos. Ciertamente somos familias abiertas, se podría decir, que hemos pasado esto sin, digámoslo así, mayor problema interno, aunque pues siempre, ¿verdad?, nos damos cuenta que afuera de nosotros existe otra dimensión, otra cultura, pero sobre todo, bueno, somos conscientes de que la mayor parte de la familia, hablamos del 80% de las familias, sí, y por lo tanto 80% de las jóvenes y jóvenes no se sienten entendidos, no se sienten aceptados, no se sienten apoyados, promovidos, ¿sí?
0: Incluidos
1: en su familia, que es el primer punto, ¿verdad?, de inclusión. Y eso puede tener consecuencias nefastas en su salud física, en su salud mental, en su educación, en su empleo futuro, en su éxito en la vida. El perder el derecho a tener una vida plena, a formar su propia familia, que es algo eso que le dice mucho a las familias: ay, pues mi hijito, pues no, yo te apoyo y todo, me da un poco de tristeza que no vayas a poder tener una familia. O sea, les cancelan la posibilidad futura de tener hijos, de tener sus propias familias por el hecho, sí, de tener una diversidad.
3: Sí, eso puntualizaba
1: y
3: yo
1: pues,
3: mucho.
1: Muchas gracias a Radio Universidad por este foro y pues esperemos estar pronto de nuevo juntos. Muy buenos días.
18: Hasta y muchas luego. Gracias.
3: Muchas gracias.
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0: y otras que parecen hablarnos directamente. 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Bailar también es memoria y resistencia. Mucho antes de convertirse en nostalgia o moda, la música disco fue un espacio de encuentro, libertad y expresión para comunicarse que buscaba existir fuera de la mirada dominante. En este episodio de Revoluciones, Lalo Ornelas recorre la historia del género y su vínculo con la comunidad LGBTQ+, mostrando cómo la pista de baile puede ser también territorio político y cultural. 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Pero detrás de sus colores y celebraciones existe una historia marcada por la resistencia y la exigencia de derechos. 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Dato histórico, 1995. Fue un año de cambios importantes. 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

0: Son las 12 con 7 minutos.
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6: Es la una, con un minuto.
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0: Son las 2 con un minuto.
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8: Muchas gracias por atenderme, doctor. De verdad me sentía muy mal.
9: Tomarás esta medicina cada 8 horas por 3 días y te sentirás mejor. ¿Tienes alguna duda?
8: Sí, doctor. ¿Por qué es la misma medicina que me recetó hace un año cuando me enfermé del estómago si ahora me duele la garganta?
9: Mira, hay algunas medicinas que sirven para tratar varios y distintos síntomas.
8: Entonces, ¿cómo sabe la pastilla dónde ir? O sea,
10: ¿cómo sabe la pastilla dónde me duele?
0: Nos lanzamos a preguntarle a Maribel Cruz Ortiz, enfermera investigadora de la Facultad de Enfermería, y esto es lo que nos contestó.
11: La mayoría de la gente, cuando son pequeños, van pensando que adentro pues va alguien que maneja la pastilla, como en un cohete, y que ese cohete trae como un GPS o una serie de instrucciones que dicen dedo gordo, el pie izquierdo. Así es que, ¿cómo sabe este medicamento en dónde me duele? ¿O cómo sabe la pastilla? Lo primero es saber que el proceso para que el medicamento haga efecto, pues es eso, un proceso, y por lo tanto tiene como etapas. Cuando tú tomas una pastilla o un medicamento, que en este caso hablaremos de la pastilla, lo pones en tu boca. Una vez en la boca, si es una tableta, se empieza a degradar con la saliva, pero rápidamente pasa por el esófago y cae nadando al estómago. En el estómago, pues, hay una serie de ácidos que van a empezar como a descomponer. Empieza ahora sí el proceso de absorción. Una buena parte del medicamento que contiene esta cápsula va a ir hacia el hígado, y en el hígado se va a metabolizar, como si dijéramos que se va a procesar. Todo ese que se procesa se va a ir luego a la circulación sanguínea, una parte, y la otra parte se va a desechar pues a través de la orina y de otros desechos. La parte que se fue a la circulación sanguínea empieza a viajar por el cuerpo y se va a unir, por así decirlo, algunas sustancias presentes en el lugar donde nos duele. Pongamos por caso que te dieron una patada en la espinilla. Así es que esa parte de la espinilla se empieza a inflamar. La acción de inflamarse pues es detonada por el golpe, por el contacto, por los receptores nerviosos que se encuentran ahí y por la destrucción de algunas células que están en el tejido muscular. Esa destrucción de las células musculares va a hacer que se liberen algunas sustancias y a la vez van a llamar a la acción de algunas enzimas. Esas enzimas van a dar lugar a la producción de algunas sustancias que son las prostaglandinas y que son realmente las que producen el dolor. Así es que va viajando el medicamento por la sangre y de repente encuentra, digamos, el receptor al que se quiere unir y se siente atraído por él. Como cuando vas pasando por la zona universitaria y ves al amor de tu vida, te sientes atraída por él y vas hacia él. Bueno, pues así el medicamento se siente atraído por las prostaglandinas y puede hacer dos cosas. Una, inhibir a la enzima para que deje de hacer producción de cosas que van a hacer las prostaglandinas. O dos, apagar las prostaglandinas, con lo cual se detiene la inflamación y con eso el proceso doloroso. Así es que un poco el resumen sería, pues la pastilla no sabe nada porque no es un ser vivo. Tampoco tiene un conductor adentro, ni tiene un chip con el que a control remoto lo va a manejar. Más bien, va desplazándose a través del torrente sanguíneo hasta que encuentra el receptor correcto para cada medicamento, porque hay que agregar que cada medicamento responde a un receptor en concreto. Así es que lo localiza, se une a él, lo apaga, lo elimina o lo sustituye. Y eso es lo que da el alivio del dolor. No sabe dónde me duele, pero se une a los receptores que se han producido en respuesta a un traumatismo.
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Comenzamos. Amigos del celuloide, es un placer abrir el mes de junio acompañados de ustedes. Gracias que nos sintonizan a través del 1190 de AM por la plataforma de Spotify. Tenemos en los controles, como siempre, apoyándonos a Eduardo Carrillo. Por favor, quédense con nosotros porque, como siempre, el maestro Alejandro Jara estará rindiendo un merecido homenaje a la época de oro del cine mexicano. En entrevista tendremos a la compañía de teatro Arte Versátil para que nos hable acerca de la leyenda de Tucú y las sorpresas que nos esperan en esta fantástica función. Y también tenemos las recomendaciones en la voz de nuestro compañero Francisco López. Este fin de semana no puede faltar, como siempre, Oscar Ramírez con su lado ñoño. Y para cerrar el programa, nuestras voces del celuloide estarán muy presentes. Ahora, en esta ocasión, nos acompaña el doctor Cándido Aguilar, con el cual nos estaremos enlazando para hablar sobre el cine político. Así que, ¿qué les parece si se quedan con nosotros y disfrutan de cada una de nuestras secciones a través del 1190 de AM por la Cultura y por el Arte, Radio Universidad?

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1: Se inició como camarógrafo en los antiguos estudios Kalem y Vitagraph de Nueva York. En 1920 fue asistente de dirección en Hollywood de dos comedias cortas tituladas Welcome Rotarians y The Latest from Parel. Hoy, en Época de Oro, recordaremos a Ramón Peón. Bienvenidos.
2: Los pioneros invisibles, Ramón Peón y el cine artesanal cubano. En 1930, Ramón Peón dirigió La Virgen de la Caridad, un drama nacionalista, hablado, filmado en Cuba con recursos locales. Era un milagro técnico en su tiempo. No había industria, no había apoyo, pero había voluntad. Peón no fue el único. También estaban Ernesto Caparrós, Enrique Díaz Quesada, artistas que intentaban construir un cine propio con lo poco que tenían. Las películas se filmaban en patios, con iluminación natural. Los actores eran cantantes, locutores o simplemente amigos del director. Era cine artesanal, hecho con las uñas, pero con historias cubanas. Eso era lo que lo hacía diferente. Pero la competencia era brutal. El cine mexicano dominaba. Hollywood arrasaba. ¿Cómo luchaban contra ese monopolio?
1: Amigos radioescuchas, muy buenas tardes. Excelente sábado de cine para todos ustedes. Ramón Peón García, director, actor, asistente de dirección, productor ejecutivo, guionista y editor. De ascendencia española, queda bajo el cuidado de su padre y de su tía Luisa García, hermana de su madre, que muere al darle la vida. Es el menor de tres hermanos, y desde pequeño siente grandes inquietudes por las bellas artes, en especial por el teatro. A los 8 años tiene su primer contacto con el cine. Inicia sus estudios en el Colegio de Belén, pero los termina en La Salle. 2 años después viaja con su padre a Tampa, Florida, Estados Unidos, donde aprende inglés. Se gradúa en la Universidad de Chicago de químico azucarero y ejerce la profesión en Cuba, misma que alterna con la actuación en funciones de aficionados y beneficencia. Además de ilusionista o prestidigitador, y en salones de sociedad como consumado bailarín de tango y de one step, decide dedicarse de lleno al mundo de la farándula, y a mediados del decenio de 1910 se integra como actor de carácter a la compañía de comedias del actor, director

empresario Alejandro Garrido. Y poco después forma con Raúl Vales la compañía de comedias Vales Peón. Ramón Peón viaja a Nueva York en 1916 para aprender y conocer las bases del séptimo arte. Trabaja en los laboratorios Republic como asistente de revelado y como segundo fotógrafo. Se familiariza con los secretos químicos y mecánicos de la industria y al mismo tiempo se convierte en camarógrafo de George Laskin y de otros profesionales de los estudios de Tech Art de Hollywood. Recorre el mundo como camarógrafo al lado de Tom Terris, además de trabajar como cameraman de noticiarios para los estudios Kalem y como asistente de cámara en los estudios Vitagraph. Regresa a Cuba como news cameraman para las revistas filmadas de la empresa Gaumont. Con otros entusiastas funda empresas fílmicas y concreta su primera película como director, además de argumentista, camarógrafo, actor, utilero y rotulista. Realidad en 1920, a la que le seguirían a lo largo de 40 años 50 cintas más. En ese mismo año, deja la sociedad que forma la Golden Sun Pictures, al tiempo que abandona la dirección de Dios Existe, que concluye en solitario Pedro J. Vázquez. En 1921 funda Flash Films para demostrar la plausibilidad de su idea de realizar filmes rápidos, baratos y de buena calidad, logrando en ese mismo año estrenar tres buenos éxitos económicos: Aves de Paso, la serie Las Cosas de mi Mujer y especialmente la muy celebrada Mamá se Novia, con Marina Cabrera. Le sigue en 1922 Casados de Veras. Entre los años de 1923 y 1930, las obligadas pausas en la producción fílmica de su país las cubría Peón como director artístico de teatros, publicista al servicio de distribuidoras fílmicas, realizando espectáculos de ilusionismo como bailarín de tango en los Estados Unidos y maestro de bailes de modas estadounidenses en Cuba, etc. Además de sus propias producciones, colabora de manera ocasional en diversos proyectos fílmicos. Entre ellos, es camarógrafo del noticiero Liberty de Jorge Piñeiro. En esos años dirige los cortometrajes Al aire libre, Casi varón, El amante enmascarado, El cobarde valeroso, El veneno de un beso y La Virgen de la Caridad. Invitado a incorporarse al naciente cine hablado en español que se estaba produciendo en los Estados Unidos en los años de 1930 y 1931, es contratado por la Fox a instancias de Richard Harlan, un viejo conocido. Se desempeña como actor o asistente de director en 8 largometrajes producidos en Hollywood, filmados en español. La práctica paralización de la producción fílmica en español en los Estados Unidos, las dificultades para producir cine en Cuba y el promisorio panorama que se avizoraba para el cine en México lo encaminan hacia este país en las postrimerías de 1931 para iniciar una fecunda carrera cinematográfica que se prolongó durante más de 3 décadas. Se incorpora como asistente de dirección a la producción Santa, que inicia su rodaje el 3 de noviembre de ese año. Debuta como director en México con la cinta La Llorona en 1933, con Ramón Pereda, Virginia Suri y Adriana Lamar. Un melodrama de horror y misterio en el que a través de 2 flashbacks, primero al virreinato y después al momento de la conquista, se narran los orígenes de la leyenda de La Llorona, el fantasma sollozante y ululante de la Malinche, que se suicida al serle arrebatado su hijo por el conquistador. Y desde entonces hasta la actualidad,
aterroriza secularmente a los primogénitos de los descendientes de esa familia. Con argumento de Gus Águila, adaptación de Carlos Noriega Job y Fernando de Fuentes, y producción de Eco Films. Con un costo aproximado de 70 mil pesos, se estrena el 25 de mayo de 1933 en el cine Balmori, con permanencia de una semana. Con este título, los debutantes Peón y Ramón Pereda inician una fructífera relación de trabajo que se prolongaría por años. Yo soy Alex Jara. Tenemos una cita el próximo sábado a partir de las 3 de la tarde para recordar lo mejor de la época de oro de nuestro cine. Hasta entonces.

0: Continuamos con más aquí en nuestro recorrido por los grandes talentos potosinos y el día de hoy en entrevista nos complace recibir a la compañía Teatro Arte Versátil. Nuevamente tendremos una función de La Leyenda de Tucú. Ya habían venido a platicarnos de qué se trataba, pero también le han añadido algo más. Ahorita ya nos comentarán acerca de qué se trata. Bienvenidos, nuevamente es un placer recibirlos y pues estar muy al pendiente de este trabajo que se realiza, porque pues es toda una labor titánica. Son muchos detalles y la mayoría hechos por ustedes.
1: Así es, sí.
0: Pues felicidades. Para el próximo viernes 12 de junio, 6:30, ahí en el Centro de Difusión Raúl Gamboa, sí, en contraesquina, precisamente de la Iglesia de San José. Ustedes podrán disfrutar de esta función con una cuota de recuperación, obviamente. Pero pues los invitamos a que no se pierdan esta leyenda que nuevamente nos platican, nos recuerdan acerca de qué trata o cómo nace esta leyenda. Estábamos hablando fuera del aire que viene de la tradición oral de nuestra Huasteca Potosina y es lo que inspira a estos actores pues a realizar todo este trabajo.
1: Sí, así es. Bueno, pues muchas gracias por estar escuchándonos. Y sí, venimos a invitarlos a que vean nuestra leyenda de Tucú y como pues bien nos dices, está pues inspirada en una leyenda huasteca de tradición oral, que es la leyenda del tambor del agua. ¿Qué te puedo agregar? Bueno, nos gustaría mucho que nos acompañaran. Es una obra de teatro fantástica, es una obra de teatro muy visual, hecha para toda la familia. De hecho, pueden ir hasta bebecitos de brazos. Hemos tenido niños de brazos que les encanta. A lo mejor no le entienden mucho el concepto como tal, pero como es muy visual, se sienten como atraídos a contemplar todo esto. Tenemos algunos tintes circenses como malabares, cosas muy, muy, muy visuales que pues pienso que son atractivas, coreografías y cosas así.
0: ¿Y cuántos personajes componen esta historia, esta leyenda?
1: Es algo como bastante chistoso porque realmente tenemos tres personajes. El primero es el principal como tal, Tucú, que es el que va en búsqueda del tambor del agua.
0: ¿Es un niño?
1: No, es un muchacho.
0: Es un muchacho.
1: Aquí tenemos al actor. Y los otros dos son unos personajes clown que personifican al espíritu del agua y el espíritu de la tierra, que van un poquito involucrados con eso. Los otros actores somos como un tipo de actores comodín, que lo que hacemos más bien es como ser manipuladores. En escena vas a ver a la lluvia, que pues nosotros vamos a hacer la lluvia, ¿verdad? Vas a ver por ahí las plantas crecer, pues vamos a hacer nosotros. Entonces somos como una especie de manipuladores que hacemos varias cosas, ¿no? Dentro de escena, que pues no les puedo decir mucho, ¿verdad? Para no spoilear.
2: Así es.
0: ¿Y cuál es el propósito de este joven, Tucú?
1: Bueno, Tucú, coméntanos Tucú.
2: Bueno, Tucú pues es un joven que pues piensa que la vida va a ser siempre lo mismo, arando en el campo, trae su trabajo como tal y todo en el campo y pues no se da cuenta que pues ya había sido seleccionado pues por ser una persona pues yo creo que con tenacidad, con su determinación y su buen corazón para hacer las cosas, que iba a ser el seleccionado para ir en busca de del tambor de agua. Entonces va a pasar pues por ciertas aventuras, se podría decir como sentimentales, como buscando su persona y todo, con dudas y así, hasta llegar a encontrar el tambor del agua, pues, y pues ver con sus propios ojos, pues se podría decir que la magia, ¿no? De cómo viene y hace todo el cambio en su tierra, pues sí, un poco más allá para salvar a su pueblo de la sequía y todas esas cuestiones. Sí, yo creo que ese sería, pues bueno, su función, ¿no?
0: ¿Cuántos años llevan montando esta obra?
1: Esta obra pues nos la echamos como en 6 meses, ¿verdad?
2: Ajá.
1: En, la verdad, el tiempo de ensayo y de montaje y todo fue en 6 meses. A la par, bueno, estuvimos trabajando en lo que fue la producción. Creo que lo que más nos llevó de tiempo fue Hecatl, que bueno, este, tenemos un títere que encarna el gran Hecatl. Este, no queremos como que tal, como les digo, spoilearlo, pero a la gente, sobre todo a los niños, les gusta mucho ver.
0: Y
1: cómo
0: ustedes
1: se va
0: hacen
1: moviendo
0: toda la escenografía.
2: Sí, es sí, más como la parte visual, eso, lo que es así más de más visto y todo, este, lo visual, la música, pues sí, el que. Y bueno, no creo que los niños como tal, este, se basan más en la parte de lo que ven y todo, pero como tal esa profundidad, ay, de qué se quiere qué quiere tratar esto, qué quiere decir eso, pues ya es algo que creo que los papás, si lo llegan a entender, pues lo van a explicar, ¿verdad?
0: Además, sacaron un audiolibro, ¿verdad?
1: Así es, tenemos nuestro, bueno, es un libro físico, este, que es una, pues un cuento infantil, ¿no? Sobre todo es específicamente es para los niños, pero incluye el audiocuento, porque mucho nuestra obra, pues la música es lo que le da como esa magia. No quisimos que se perdiera al momento de plasmarlo de manera gráfica, entonces nosotros decidimos, este, hacer el audiocuento con la música. Uh-huh. Los mismos, este, actores son los que hacen las voces de los personajes. Entonces, bueno, pues es algo que no se lo pueden perder.
0: ¿Qué actores participan en este proyecto?
1: Bueno, tenemos aquí a Roswell Lance, que encarna el personaje de Tuku. Amir León, que encarna el personaje de Tico. Y el personaje de Kanak, que es el espíritu de la tierra, lo encarna Luna Quetzali. Los personajes, como Dean, bueno, tenemos, este, son actores, bailarines, este,
2: comodines,
1: que somos los actores comodines, este, una servidora, este, Román Tapia, Saraí Aguiñaga, Estíbaliz Alba. Por ahí vamos a tener la participación de la Academia de Danza Danzarte, que nos van a hacer por ahí un intermedio bastante interesante. El año pasado tuvimos a la Academia Lica, que es una academia de música, y en esta ocasión vamos a tener una academia de danza, también para que no se lo pierdan.
0: Muy bien, ¿y en esta misma función habrá venta de los mismos cuentos?
1: Sí, vamos a tener la venta del libro, este, de la leyenda de Tuku, que es, este, el libro que contiene el audiocuento, y un cuentito chiquitito, que es un libro para colorear, con actividades,
0: bien,
1: y así. Es un libro muy pequeñito, este, pero pues también creo que pues les va a gustar.
0: Y toda esta parte gráfica, ¿quién fue el artista que logró plasmar a Tuku en papel y con estos colores verdes, azules, amarillos?
1: Muy colorida, bueno, pues
2: la servidora.
1: Sí.
0: ¡Salma!
1: Sí, yo misma lo hice.
0: ¿Tú hiciste todo ese trabajo?
1: Sí, wow. Me dicen que en tiempo, pero bueno, o sea, sí da tiempo poquito, ¿no? Entre que las labores del hogar, de que va uno y deja a los niños y sí, regresa rapidito.
2: Además, como es algo como creativo y todo, pues ya sabes que uno está haciendo un trabajo de manualidades y
0: sí,
2: todo.
0: Lo
2: y
0: vas
2: es como
0: haciendo poco a poquito.
2: Poco a poco, pero
0: con ese, continuidad.
2: Ay, que, y es como que, ay, qué bonito, ¿no? Y cómo te va quedando y quieres más. Y
1: no,
2: más.
1: Y que realmente y lo que hice del año pasado. Tardé un año, pues, en sacarlo.
0: O sea, okay. Sus redes para que la gente esté al pendiente.
1: Sí, bueno, Teatro Arte Versátil, nos pueden buscar así en redes sociales, Instagram, TikTok, bueno, en TikTok no tenemos, pero me pueden buscar a mí también, que subo mucho, Salma de Lance, me pueden encontrar, y...
2: Y Roswell Lance, igual, este, estamos subiendo contenido allí.
0: Perfecto, pues muchísimas felicidades, y ahora les dejamos de tarea hacer el cortometraje, ¿no?
1: Sí, ya no está.
0: Que la próxima vez que vengan a promocionar la función, el siguiente año, ya vengan con un corto.
2: Sí, algo así le comentaba a Salma, de una idea de que, oye, si de repente ven esa idea más allá y hasta nos agarra Netflix y todo eso.
0: Ya tiene el portafolio listo.
2: Sí,
0: pues muchísimas gracias. Continuamos con más. Y llegó el momento de las recomendaciones. ¿Qué hacer en este fin de semana?
3: Muy buenas tardes a todos los radioescuchas que nos están sintonizando el día de hoy. Mi nombre es Cisco López y les daré las recomendaciones semanales. En esta ocasión serán dos películas las cuales encuentro fascinantes y son de mis favoritas, ya sea por estar filmadas en blanco y negro, las actuaciones destacables o los temas tan profundos que tocan. La primera película que les voy a recomendar es el origen del personaje con la filmografía más longeva de la historia, con 38 películas en su repertorio hasta ahora. Estoy hablando nada más y nada menos que Godzilla o Gojira de 1954. A diferencia de varias películas de monstruos de la época, las cuales solo buscaban entretener, esta busca algo más crudo, representar el horror de Hiroshima y Nagasaki. Godzilla no es un dinosaurio que emerge de la nada para hacer destrozo, es la figura viva de lo que puede pasar cuando nuestras armas se vuelcan en nuestra contra. La historia comienza con explosiones misteriosas que destruyen barcos en alta mar cerca de Japón. Pronto se descubre que la causa es una criatura prehistórica despertada y mutada por las pruebas de bombas de hidrógeno en el Pacífico. Godzilla, un reptil colosal de piel rugosa y escamas que irradia energía nuclear y puede emitir un rayo de calor devastador desde su boca. La criatura emerge en Tokio y, en una secuencia aterradora y meticulosa, destruye la ciudad con un realismo escalofriante. Hay hospitales de campaña, niños huérfanos, ciudadanos muriendo por radiación y un país paralizado por el terror. Los científicos, el ejército y el gobierno debaten qué hacer. Un paleontólogo, el Dr. Yamane, quiere estudiar a Godzilla para entender cómo la radiación pudo crear una criatura así y, de paso, advertir sobre los riesgos de las armas nucleares. Sin embargo, la devastación en Tokio da un ultimátum. La criatura debe morir. Si te interesa el Monsterverso o viste Godzilla Minus One en su momento, esta película es de vista obligada. Y si no eres fan de las películas de monstruos gigantes, es de igual forma una vista obligada, porque no trata de un lagarto gigante, trata de cómo un país sufrió un ataque nuclear. La segunda película es The Elephant Man de 1980, dirigida por el maestro David Lynch. Aquí encontramos una de sus etapas más clásicas y emotivas, eso sí, sin perder su mirada inclasificable. La película está basada en la historia real de Joseph Merrick, llamado John Merrick en la película, un hombre con graves deformidades físicas que vivió en la Inglaterra victoriana. La trama comienza cuando el doctor Frederick Trevels, un cirujano joven y curioso, descubre a Merrick exhibido como atracción de feria en un circo londinense bajo el nombre de El Hombre Elefante, The Elephant Man. Merrick es tratado como un animal. Su cabeza tiene un enorme crecimiento óseo, su piel parece pétrea, su brazo derecho es deforme y su habla es apenas inteligible. Trevels, conmovido y fascinado en partes iguales, consigue llevarlo al Hospital Real de Londres para estudiarlo. Lo que Trevels descubre es que bajo esa carcasa monstruosa habita un hombre dulce, inteligente, educado y extremadamente...

una actriz famosa, lo visitan y lo aceptan, devolviéndole algo de dignidad humana. La película muestra una crítica feroz en contra de la crueldad, el sensacionalismo y la mirada que convierte a las personas en monstruos. No hay violencia explícita como tal, pero sí una violencia emocional que puede desgarrar hasta el más valiente. Todo esto se potencia gracias a la magnífica actuación de John Hurt, bajo toneladas de prótesis. Es conmovedora, sutil y magistral. Además, ayuda bastante la fotografía en blanco y negro, la cual ayuda a potenciar la atmósfera lynchiana sin sentirse tan densa como normalmente lo veríamos en su filmografía. Si eres fan del cine de Tim Burton y la aceptación de lo extraño, esta película te sacará más de una lágrima, por lo honesta que se siente, por mandar el mensaje en alto de nunca juzgues a una persona por su apariencia. Espero y estas recomendaciones les agraden. Soy Cisco López y nos estamos escuchando a la próxima.

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5: Son las 3 con 32 minutos.
6: 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Hola, bienvenido al lado ñoño del celuloide a través del 1190 de la M en Radio Universidad. Me acompaña Lalo Carrillo en los controles, yo soy Oscar Ramírez y hoy quiero compartir contigo Scarlet. Hay una sensación extraña que a veces se queda después de ver ciertas películas. No es la satisfacción de haber visto algo bueno. Tampoco es el fastidio de haber perdido el tiempo. Es otra cosa, una sensación más curiosa. Es como cuando alguien empieza a contarte un sueño fascinante y a mitad del relato se olvida de lo que estaba diciendo y empieza a improvisar y termina con un final feliz porque ya no sabe cómo salir del laberinto que él mismo construyó. Scarlett, la nueva película de Mamoru Hosoda, es exactamente esa sensación, hecha una película. Hecha color, hecha música hermosa y personajes que prometen mucho más de lo que terminan dando. Y quiero hablar de ella hoy, no para destruirla, sino porque creo que sus fracasos son más interesantes que muchos aciertos de otras películas. Mamoru Hosoda no es un director cualquiera. Si das un vistazo por la historia reciente de la animación japonesa, su nombre aparece una y otra vez como el de alguien que aprendió a tocar la fibra emocional sin caer en el melodrama fácil. La chica que saltaba a través del tiempo nos habló de la urgencia de vivir sin querer corregirlo todo. Los Niños Lobo fue un retrato tan delicado de la maternidad que todavía a mí me parece imposible que quepa en una película animada. Bell intentó mezclar el mundo digital con la fábula de la bestia. Y aunque se le notaban las costuras, había algo valiente en su exceso. Hosoda entiende el dolor, entiende el duelo, entiende sobre todo el momento en el que alguien decide seguir adelante aunque no sepa cómo. Encontré Scarlett gracias a Topoman 111. Vayan a verlo en su canal de Twitch y a seguirlo en su canal de YouTube, se la van a pasar muy bien. Regresando a Scarlett. Me emocioné con el tráiler, una historia que parte de una reinterpretación libre de Hamlet, ambientada en un universo de fantasía oscura. Todo es una promesa enorme, porque si hay alguien que puede tomar una tragedia shakespeariana sobre vergüenza y hacerla sentir íntima, de una manera contemporánea y desgarradora, por supuesto debe ser Hosoda. O al menos eso creía. Scarlett comienza como un sueño que se toma en serio a sí mismo. Conocemos a la princesa Scarlett, heredera de un reino que alguna vez fue próspero y que ahora se arrastra entre la ceniza de guerras interminables. Su padre, el rey, es asesinado por su propio hermano, el tío Claudio, porque Hosoda no quiere que nos esforcemos demasiado en identificar la fuente, y Scarlett jura venganza. Pero cuidado, no es el juramento limpio y heroico de una guerrera empoderada, es un juramento nacido del shock, de esa fase del duelo donde todavía no entiendes qué perdiste, pero ya está buscando a quién culpa. La película dibuja ese dolor con una honestidad que me dolió físicamente. Scarlett no entra en la historia como una respuesta, entra como una herida. Y durante los primeros minutos, todo parece posible. El reino tiene esa atmósfera que los jugadores de Dark Souls reconocerán al instante. No me refiero solo a las armaduras o a las ruinas góticas, o a la luz mortecina que nunca termina de iluminar todo. Me refiero a algo más profundo, a esa sensación de caminar entre restos de promesas antiguas, entre instituciones vacías, entre símbolos que todavía existen aunque su significado original ya se haya marchado. En Dark Souls, los personajes luchan desesperadamente por no convertirse en huecos, por no perder lo que los hace humanos, la memoria, el propósito, la voluntad de seguir. Incluso cuando el mundo es un absurdo, incluso cuando los dioses han mentido, incluso cuando el fuego está destinado a apagarse. la gente sigue luchando por no desaparecer, por no volverse polvo. Y Scarlett parecía entender esa lucha, porque los personajes de este reino no pelean por gloria, pelean por la tierra prometida, pelean por no ser olvidados, pelean porque la alternativa, dejar de moverse, aceptar la derrota y volverse polvo, es peor que cualquier muerte. Esa idea me pareció tan poderosa que casi puedo sentir a Josada susurrando algo nuevo, algo que no había hecho antes. Pero entonces, la película y la historia cambian. Y no quiero decir que cambió de ritmo, digo que cambia de alma. En algún punto de la segunda mitad, Scarlett abandona su apuesta por la extrañeza y se convierte en otra cosa. Algo más seguro, algo más predecible, algo que ya hemos visto varias veces y en diferentes formatos. El paramédico Heidi aparece literalmente de la nada. No hay reglas, no hay transición, no hay construcción. Un joven del Japón moderno cae en el mundo de Scarlett y de repente se convierte en su guía emocional, en su interés romántico, en la voz de la razón que Scarlett necesitaba. Y yo quise creer que había una explicación, que quizá el otro mundo, el reino prometido, podrían tener juntos un plano donde se desarrolla toda la historia. Era un limbo entre la vida y la muerte, que Scarlett había estado muriendo mientras su cuerpo real estaba en el hospital y que Hihire era alguien del hospital que la estaba atendiendo. Esa lectura que la película sugiere sin desarrollar del todo habría sido fascinante. Un delirio de una moribunda, un viaje del héroe que ocurre dentro de la cabeza de alguien que decide o que está en la duda si vale la pena volver o no. Pero la película no tiene el valor de sostener esa ambigüedad. Prefiere explicar, prefiere resolver, prefiere cerrar cada puerta que había abierto sin ningún cuidado. Scarlett viaja por paisajes que parecen sacados de un sueño de Dark Souls. Hay un mar en el cielo. Hay un dragón que la cuida sin que sepamos por qué. Hay una danza hawaiana en medio del desierto. Hay una especie de túnicas otomanas. Hay arquitecturas del desierto. Hay referencias de todo y de nada. Lugares reales como ficticios. Es un festival visual deslumbrante. Pero es un vacío sin sentido. Porque Josada no construye esos mundos. Los junta. Y no es lo mismo. En una buena película de fantasía, cada paisaje es una declaración emocional. Aquí, cada paisaje es un fondo de pantalla, algo bonito que mirar mientras esperamos que la trama vuelva a moverse. Y la trama, bueno, la trama, entre comillas, Scarlett jura venganza, pero la película no cree realmente en la venganza. Está bien, no tiene por qué creer. Pero entonces, ¿qué propone la película en su lugar? A lo largo de la película, Scarlett irá uno por uno contra quienes asesinaron a su padre bajo la orden de su tío, creando momentos de conflicto, una tensión auténtica, ya que Scarlett es una mujer en un mundo de hombres y ella tiene que ganar a costa de todo, lo cual me parece muy potente narrativamente. Pero ella, al ganar cada combate, cada uno de los responsables que le da frente, revela una verdad, el fragmento de las últimas palabras de su padre: perdón, la cual le da un giro interesante, pero se aborda, creo yo, superficialmente, porque esto causa un rompimiento en la psique de Scarlett, creando momentos muy frenéticos de locura como el propio Hamlet, pero en vez de dudar de su existencia, de ser o no ser, solo parece alguien que está perdiendo la cabeza. Mucho después el fantasma del padre aparecerá y le dirá: perdona. Así, sin más. Y Scarlett obedece. Es un delirio de locura que no lleva al personaje a ninguna verdad profunda, solo la lleva al final de la historia, porque pues ese es el final y ya, solo se acaba. No hay transformación. No hay un momento en el que ella elija activamente el perdón frente a la venganza. No hay escena donde mire el abismo y decida no saltar. El perdón no es una conquista emocional. Es una instrucción paternal. Un fantasma benevolente que resuelve lo que el personaje debería haber resuelto sola. El conflicto del deseo de su padre contra su propia voluntad me era muy interesante. Pero resultó ser solo una hija que obedece a su padre, como a las viejas buenas costumbres. Ahora rápido recuerdo a The Grandmasters, el personaje de Goner, que tiene ese mismo viaje, pero ella sí tiene un cambio interno y sobre todo profundo. Si pillan por ahí esa película, no se la pierdan. Es el gran Wong Kar-wai. Pero regresando, ¿qué queda en Scarlett? ¿Qué queda en la película? Queda una moraleja: la guerra es mala, el odio no conduce a nada, el amor salva. Y ninguna de esas afirmaciones es falsa. Pero en una película que prometió ser aguda, extraña y sobre todo valiente, sentirlas tan dichas, tan mostradas, tan repetidas, me produjo una desilusión que no esperaba, porque Scarlett tenía todo para ser una obra incómoda, una reflexión sobre cómo heredamos los dolores de nuestros padres, sobre cómo la venganza puede volverse nuestra identidad, sobre cómo a veces seguimos adelante solo porque no sabemos hacer otra cosa. Una crítica a esa lógica de los juegos Souls donde el único propósito es no apagarse, incluso si la llama apenas da calor. Pero intuyo que Josada tuvo miedo. Quizás no fue él, quizá fueron los productores o los plazos, la necesidad de que la película fuera digerible para audiencias más amplias. No lo sé. Pero lo que vi en pantalla fue el retrato de una película que no se atrevió a hacer la obra rara y difícil que quería hacer. Hay un momento que me fue sobre todo extraño. Scarlett está frente a una fogata. Mira las llamas y de repente se ve a sí misma en el futuro. Está bailando una danza que no pertenece a su mundo. Está feliz. Está con Hihiri, el paramédico. Está en un estado moderno, con ropa común, riendo, como alguien que ya no carga ninguna espada. Es una visión de una vida que no eligió. Una vida pacífica, pequeña, pero muy humana. Y por un instante, Scarlett duda. Por un instante, parece que va a soltar su juramento, abrazar esa posibilidad y convertirse en otra persona. Pero luego la película sigue adelante, y esa visión nunca vuelve. Aunque algo se intuye al final de la película, pero nunca se convierte en una decisión, no es más que un paréntesis bonito. Me recuerdo a mí mismo cuando termino una película que me conmovió a medias, y paso días imaginando cómo sería una versión mejor, reescribiendo escenas en mi cabeza, completando los vacíos que el director dejó. Porque Scarlett sí me hizo eso, me hizo escribir su guión imaginario, me hizo creer que había una película más extraña, más profunda y más valiente, y sobre todo algo que estaba escondido detrás de lo que realmente vi. Y cuando terminé de verla tuve que aceptar algo doloroso. La película que yo quería ver nunca existió, solo existió la promesa de ella y el recuerdo de lo que pudo haber sido. Eso sí, hay escenas que me siguen pareciendo una maravilla, como el mar en el cielo donde habita el gran dragón que custodia Scarlett. Cuando es sobre todo rara y visualmente la película es extraña, plantea una oscuridad visual inquietante, pero sobre todo que Scarlett en los momentos de lucha siempre termina llorando el personaje, porque aunque termine herida, lo que realmente le duele está más profundo, está más allá de su propia feminidad, y el amor de su padre parece nunca ser suficiente contra el mundo de afuera, y que ella realmente solo extraña a su padre y no se puede permitir el duelo, porque la venganza parece ser el único camino verdadero a la redención. Esa contradicción de me quiero vengar pero no revelar mi dolor y mi llanto, en Scarlett me parece el mejor logro del personaje, pero luego todo se va por otras aristas y se diluye el personaje, y se vuelve complaciente con la historia y con el mundo que crea. Scarlett, aún así, no es un fracaso absoluto. Su primera mitad me parece magnífica. Su apartado visual, cuando se permite ser extraño, cuando no intenta imitar a nadie, es de lo que más deslumbra la película. La banda sonora de Taisei Iwasaki tiene unos momentos que se quedan flotando días después, y Mana Ashida, la actriz que da voz a Scarlett, logra transmitir una fragilidad y una rabia que el guión no siempre merece. Pero la película es un testimonio de algo que me aterra como creador: tener una idea fascinante y no saber cómo terminar. Por eso creo que Scarlett me va a acompañar más tiempo que otras películas mejor logradas, porque sus errores me enseñan algo. Me enseñan que la belleza visual no sustituye a una estructura que respire. Me enseñan que el perdón no funciona si llega por decreto fantasmal. Me enseña que a veces los directores más talentosos también se pierden. Y me enseña sobre todo que cuando una película tiene miedo de ser rara, termina siendo olvidada. No sé si Homuro Hosada quiso hacer una serie y tuvo que condensarla en 2 horas. No sé si los plazos de producción apretaron. No sé si hubo una pelea interna en el estudio sobre qué tan oscura podría ser esta historia. Pero lo que sí vi en pantalla fue una obra dividida contra sí misma. Una película que quería ser Dark Souls y terminó siendo un cuento moral. Que quería ser Hamlet y terminó siendo un comercial de la bondad. Que quería ser un sueño y despertó demasiado pronto. Y sin embargo la volvería a ver una tarde al azar, solo porque sí. Por esos momentos pequeños donde la película deja de ser espectáculo y se vuelve humana. Por eso no puedo odiar a Scarlett, porque aunque falló en casi todo lo que intentó, me regaló una imagen, bueno, varias. Pero sobre todo, una guerrera procesando su duelo en un mundo que no da respiro ni la quiere entender, solo quiere que sea como los demás. Y a veces un mundo que nos pide ser héroes perfectos, sobrevivir ya es bastante. Gracias por escuchar, te espero en el próximo Lado Ñoño del Celuloide por el 1190 de la M aquí en Radio Universidad. Yo soy Oscar Ramírez y nos escuchamos la próxima.
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7: Amigos del celuloide, vamos con el cierre. de este programa con grandes colaboradores de lujo. El día de hoy toca el turno de enlazarnos con el doctor Cándido Aguilar, experto en historia. Así que muchísimas gracias, Cándido, por recibirnos y compartirnos una cápsula más acerca del cine y pues las diferentes líneas del tiempo que habías construido. Ahora, ¿con qué nos vas a deleitar para este cierre de programa?
8: Mira, en principio, pues muchas gracias nuevamente por la invitación. Muy contento de estar aquí con ustedes. Y bueno, siguiendo con esta línea cronológica y temática, esta vez pues tengo preparado lo que es el cine político en México. Digámoslo así, que una perspectiva desde la interpretación narrativa para poder entender lo que es el poder y la sociedad en México. Eso es lo que tenemos preparados.
7: Pues qué interesante, te escuchamos.
8: Bien, como bien comenté, esto del cine político en México, quiero empezar aclarando que no es propiamente un género en sí que se haya construido. Regularmente en el cine, como cualquier otra área de investigación, siempre se buscan conceptos que van a tono con temas o con cronologías para tratar de abordar ciertos procesos en el cine. Entonces, cine político, digamos que es un término que se utiliza regularmente para hablar de todas esas películas que de alguna manera son susceptibles a poder analizar para interpretar lo que ha sido el ejercicio del poder en un país determinado. En el caso de México, pues es importante analizarlo desde sus diferentes fases cinematográficas, empezando porque dependiendo de los gobiernos, dependiendo de las transformaciones visuales, pues es como se va interpretando el cine en esa línea. Cabe aclarar también que los cineastas, pues muchas veces uno espera que se interprete la realidad tal cual es, y esto no es así. Ellos buscan tratar de dar una idea, ¿no? Finalmente es el público y en algunas ocasiones los críticos los que lanzan, digámoslo así, una crítica, una reseña, una visualización casi siempre subjetiva de lo que ellos tratan de dar a entender. Pero bueno, en México sí se ha producido mucho cine político, nada más que ha habido algunas fases en las cuales pues no se pudieron apreciar esas películas por muchas prohibiciones que no convenían a los gobiernos. En ese sentido, pues el cine mexicano ha sido mucho más que una forma de entretenimiento a lo largo de su historia, porque cuando se habla de poder, lo primero que salta a la vista son las luchas sociales, la corrupción, la desigualdad y todos los conflictos que han marcado definitivamente al país. Durante la época del cine de oro, precisamente en el periodo que va de 1936 a 1956, aunque sí hubo películas de corte político, pues muchas de estas producciones fueron sí escasas y debidamente cuidadas, sobre todo por el control estatal de los gobiernos sobre los medios de comunicación, pensando en que no se debía manejar una imagen negativa de lo que representaba México. Entonces, los gobiernos desde lo que es Lázaro Cárdenas hasta Miguel Alemán, pues buscaron que cada película que saliera estuviera perfectamente bien cuidada, sobre todo en los guiones y las narrativas. Entonces, apreciamos muy pocas, pero sí salieron. Hubo una novela que marcó, digamos, la pauta, que es la de Martín Luis Guzmán, que es La sombra del caudillo, que es publicada en 1929, un año después de la muerte de Álvaro Obregón, y que refiere justamente a su muerte. De hecho, indirectamente menciona el nombre ahí de Plutarco Elías Calles. Y entonces esta novela es motivo de películas, sobre todo hacia la década de los 60, cuando se hace esta, se intenta hacer esta adaptación con la dirección de Julio Bracho, de la novela de 1929 a lo que representa la producción en sí de 1960. Pero tuvo muchas dificultades, ¿sí? El Estado mexicano trató de alguna manera de que no se evidenciaran estos fallos, estos cortes, estas líneas que de alguna manera abollaran la narrativa revolucionaria. Entonces, ya venía, por supuesto, de una línea temática estrictamente política con Vámonos con Pancho Villa, dirigida por Fernando de Fuentes, que pues de alguna manera había puesto a reflexionar a la gente. Sin embargo, muchas de estas películas cuando salían pasaban dos situaciones. Una es que duraban muy poco tiempo en cartelera, y la segunda es que luego terminaban siendo prohibidas. Entonces la gente no terminaba por digerirlas adecuadamente. El Estado mexicano, como ocurrió durante el porfiriato, el Estado mexicano revolucionario también tuvo un control estricto sobre el cine y todo lo que significara medios de comunicación, la radio, la prensa, etcétera, para que México reflejara esa estabilidad ante el mundo. Más aún los gobiernos que van de Manuel Ávila Camacho hasta llegando con Gustavo Díaz Ordaz, poco después cuando surge la televisión mexicana, la televisión abierta, y que de alguna manera tienen que manejar la imagen estrictamente, de gran beneficio social, en donde no había problemas, todo estaba perfectamente controlada. Pero empiezan a aparecer de manera radical ciertas producciones desde la década de los 60 que comienzan a inquietar a este estado por revolucionario y también ya durante el milagro mexicano. En 1974, por ejemplo, aparece una película bien interesante que no le pide nada a las películas de Luis Estrada, que es el caso de Calzón sin Inspector, que la dirige Alfonso Arau, y él es el mismo protagonista de la película. Se estrena en 1974, está en pleno gobierno de Luis Echeverría Álvarez, y la película se basa en personajes creados por el caricaturista Ribus, sobre la historieta de los supermachos, y también está inspirada en la obra del inspector de Nikolai Gogol. Esta película trata sobre desigualdad, sobre corrupción, ¿sí? Y que de alguna manera trata de emitir o transmitir una especie de mensaje en donde los campesinos, digamos el llamado pueblo, la gente de abajo o los de abajo, sin citar a Mariano Azuela obviamente, pues padece mucho este problema del clientelismo político, del autoritarismo, de todas estas desigualdades que caracterizan a una época en donde el sistema político es represor, pero al mismo tiempo es este ogro filantrópico, como decía Octavio Paz. No se quedan quietos estos cineastas mexicanos, y viene obviamente la generación de ruptura encabezada por Jorge Fons, en donde aprovechan las coyunturas que se desataron en la década de los 60, principalmente los movimientos estudiantiles, la urbanización acelerada, las tensiones sociales que impulsaron a estos cineastas a explorar nuevas temáticas. Y obviamente el acontecimiento fue la gran represión de estudiantil de 1968, la masacre de Tlatelolco, y que da vida a una película que me parece icónica del cine político, que es el caso de Rojo Amanecer. Es una película que recrea los hechos ocurridos el 2 de octubre desde la perspectiva de una familia que está atrapada en un conjunto habitacional de Tlatelolco y que se convierte en un referente del cine político mexicano porque denuncia la violencia estatal. O sea, no obstante que es la década de los 80s y que ya durante los gobiernos propiamente de José López Portillo y Miguel de la Madrid, pues no solamente lo censuran, sino que hay incluso una represión fuerte porque pues está muy fresca esa experiencia, esa vivencia, y hay mucha gente, mucha familia, sobre todo en las poblaciones urbanas, que sigue descontenta con este sistema político mexicano, pero que además se va desarrollando en una coyuntura política en donde se está dando esta apertura democrática, porque después viene la creación del Partido de Revolución Democrática, viene el Partido Frente Cardenista, el hijo de Lázaro Cárdenas, Cuauhtémoc Cárdenas, está tratando de construir un núcleo político diferente con bases, si bien no socialistas, pero sí de alguna manera de izquierda, que buscan este beneficio social. Obviamente que esto desemboca en una lucha electoral muy fuerte cuando fueron las elecciones de 1988, en donde pues se sufre el primer gran fraude de la historia democrática de este país, cuando queda como presidente Carlos Salinas de Gortari. Y en esta transición del 88 hasta lo que va a ser el 94, comienzan a generarse una serie de películas que pues ya son inevitables, porque la apertura que dan estos jóvenes, o esta ruptura de cineastas, ya no puede prohibirse. Ya ese tema que parecía delicado y a veces enlatado ya tiene que dar sus vistos a la luz. Es decir, es muy difícil poderlos tapar, porque ya es un cráter que es inevitable, ¿no? En donde también se suma Arturo Ripstein, ¿sí? Más adelante.
7: Sí.
8: El caso de Luis Estrada. Perdón,
7: es que estamos muy inspirados. Pero me gustaría proponerte, hay bastante información. Me gustaría que tuviéramos un siguiente enlace para seguir abarcando todos estas producciones cinematográficas que, aunque no son tantas, pero que sí han reflejado pues lo que ha sido a lo largo de nuestra historia, pues nuestro querido México. Entonces, la verdad es que sí hay mucho que comentar y muy rico el tema, pero pues hemos llegado a ya al cierre del programa. Ojalá nos compartas tus redes para déjenme les comento rápido, el historiador Cándido Aguilar tiene unas cápsulas muy interesantes en sus redes para que lo sigan, y pues esto continuará. Tendremos otro enlace, Cándido, si nos lo permites.
8: No, hombre, yo encantado de poder colaborar.
7: Bueno, ya nos tenemos que ir, pero tus redes, por favor, para las cápsulas que estás haciendo.
8: Sí, en Facebook y en YouTube me pueden localizar como Cándido Historiador. Pues se trata obviamente de cápsulas, en algunos otros casos unos videos muy cortos, en donde se tratan temas varios sobre historia cultural, historia política, y ya dentro de poco se agregará también historia económica.
7: Excelente.
8: Básicamente sería eso.
7: Muy bien, pues cerramos el celuloide, pero nos sintonizamos la próxima semana.
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Hola, amantes y detractores de la moda. Bienvenidos a Vestigios de la Moda, el espacio donde desvelamos que aunque creas que no te importa la moda, estás más atrapado en ella de lo que quisieras admitir. Yo seré la voz que guía tu curiosidad y desmonta tus prejuicios, por lo que les pido que abran sus closets mentales, saquen sus zapatillas, embárquense en este viaje de descubrimiento, una ventana hacia la moda. Hoy no vamos a hablar de tendencias pasajeras, sino de una búsqueda, la de identidad, comunidad y pertenencia. Hablamos del fenómeno estético que inunda redes, escaparates y feeds, aesthetic core. ¿De qué va todo esto? ¿Por qué de pronto tantos quieren ser coquette, dark, academia, courage core o cyber J2K? ¿Qué esconden estos estilos bajo sus filtros pastel o neones nostálgicos? Detrás del exceso visual, hay una necesidad humana básica, sentir que pertenecemos a algo. En un mundo cada vez más fragmentado, el core se vuelve refugio. Un manifiesto visual que dice, este es mi mundo y aquí encajo. Como la mayoría de las cosas en el ciclo de la moda, core no es nada nuevo. En 2013, el sufijo se usó por primera vez en normcore, ideado por el grupo de pronóstico de tendencias. En una sociedad que aún se estaba ajustando al auge de la influencia digital, capitalizaron a los humanos que estaban constantemente en línea buscando notoriedad viral. Normcore llegó como un salvador para las personas que no tenían problema con mezclarse con la multitud y, en cambio, abrazaron el poder de la desigualdad, contrario al poder distintivo que viene con destacar. Desde una perspectiva comercial, los núcleos de tendencias tienen sentido, ya que permiten que conceptos extravagantes sean más dirigibles para un mercado de consumo amplio. Es más fácil buscar en Amazon o Shein la palabra courage core o clinger que tratar de describir lo que engloban. El tratar de pertenecer a una tribu digital no es malo. Todos queremos formar parte de una comunidad con valores y apariencia definida. Lo preocupante es la constante dependencia de nuestra generación con el consumo para dictar quiénes somos, dejando que una estética, esencialmente una marca, impulse nuestras decisiones. Los efectos de comprometerse totalmente con una estética pueden ser aún más dañinos, cuando descubrimos que una vez que nuestra ropa pasa de moda, también lo hace nuestra personalidad. Puede ser divertido experimentar con diferentes estéticas y ver qué encaja. Es un rito de iniciación. Pero los núcleos de tendencia en TikTok son algo diferentes y fomentan el consumo excesivo. La ropa que usas es una parte fundamental de tu identidad, por lo que construir tu estilo en torno a tendencias a corto plazo te impide experimentar un viaje creativo más orgánico, esencial para el crecimiento. Psicológicamente, algunas personas son más propensas a la búsqueda de novedades y pertenencia. Este rasgo, caracterizado por la preferencia por experiencias nuevas y diversas, está vinculado a la actividad de la dopamina en el cerebro. Las personas con alta tendencia a la búsqueda de novedades suelen sentirse atraídas por estilos de moda únicos, ya que ofrecen una fuente constante de estimulación y emoción. Al vivir en un mundo sobreestimulado, es normal que una tendencia que crea su propia tribu desaparezca tan rápido como llega. No hace mucho los usuarios de TikTok enloquecían con los ternurines y los Sony Angels, para que un par de meses después los labubus arrasasen con la percepción del público. Estas microtendencias combinadas con la necesidad de pertenencia entre la juventud son el caldo de cultivo perfecto para el hiperconsumismo, donde primero, la estética se crea, después, las tiendas de moda rápida la capitalizan. Los jóvenes se ven atraídos y compran a más no poder la ropa del momento, para que en un mes máximo el público general haya abandonado esta estética. ¿La historia suena familiar? Pues es porque se ha repetido de formas impensables, desde los Sony Angels hasta los Stanley Cups, las camisetas de la selección de fútbol de Brasil y los moños en todos lados. Esto termina siempre en el mismo lugar, en los vertederos masivos de ropa o en las tiendas de segunda mano. La ropa que estas cores generan tampoco son útiles a largo plazo. Suelen estar hechas con la prisa de una tendencia que tan pronto nace ya está muriendo. Normalmente están hechas de poliéster barato con puntas fruncidas y arrugadas, con un ciclo de vida de pocos meses y una descomposición de siglos. En un mundo que exige definiciones rápidas donde todo se etiqueta y se desecha con la misma velocidad, las estéticas core se aferran a lo contrario, a construir significado desde los detalles. No se trata de solo vestir bonito o raro, se trata de habilitar un espacio simbólico que te diga, aunque sea por un momento, que no estás solo. Porque cuando nadie te da un lugar, a veces lo construyes con retazos de imágenes, canciones y texturas. Y eso también es resistencia. Quizás al final no nos vestimos solo por una estética. Nos vestimos para narrarnos, para sostenernos, para recordarnos que pertenecemos

0: Son las 4:07.
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7: Son las 5 con 2 minutos.
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1: Amable radioescucha, muy buenas tardes. Déjese llevar por la música. Para los amantes de las grandes bandas, hoy tenemos la mejor banda inglesa desde 1945 hasta el año 2000, reconocida por todos los músicos y sus seguidores en un estilo muy particular europeo, tomado, sí, precisamente del estilo norteamericano. Se trata de la banda de Ted Heath, quien llamaba a sus discos y a su organización musical Ted Heath y su música. Vamos a contar con el estilo de otras grandes bandas, porque vamos a basar el programa en un reconocimiento, en una especie de felicitación a todos los antecesores que fueron líderes de bandas norteamericanas y cuyo reconocimiento sincero de Ted Heath se hace presente, porque el título del primer disco que vamos a escuchar es My Very Good Friends de Band Leaders, que es mis muy buenos amigos los directores de banda. Vamos a empezar con la dedicatoria a Benny Goodman con Canta, Canta, Canta. Continuamos con una dedicatoria a Louis Armstrong con la melodía Cuando llega la hora de dormir en el sur. Luego para Billy May, Algo loco, y Count Basie con Salto a la una en punto.

Ted Heath, George Edward Heath, nació en 1902. Fue el músico inglés y director de una de las orquestas más importantes de la posguerra, con más de 100 álbumes grabados y más de 20 millones de discos vendidos. Su banda fue considerada la más famosa y exitosa del Reino Unido, permaneciendo activa 55 años. Nació en Londres, Inglaterra. Aprendió a tocar la trompeta cuando tenía 6 años de edad. Su padre, que era líder de la Wandsworth Town Brass Band, le incentivó a pasarse al trombón, y era un magnífico trombonista que hacía los solos, sobre todo en las melodías románticas, con su orquesta. Vamos a continuar con el homenaje a las grandes bandas en las que se basó el estilo de Ted Heath. Con el estilo de Les Brown, Tengo a mi amor para mantenerme caliente. Con la orquesta de Ray Noble, Cherokee. Y al estilo del famoso Stan Kenton, Riff Intermedio.

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1: Son las 5 con 29 minutos.
2: Ted Heath fue inspirado por Glenn Miller y su banda de las Fuerzas Aéreas del Ejército de los Estados Unidos. Cuando Glenn Miller tocaba en Europa en la Segunda Guerra Mundial, hablando con el propio Miller cuando ese estaba de gira acerca de la posibilidad de crear su propia formación, Heath admiraba la inmaculada precisión del conjunto de Miller y se sintió con confianza para intentar copiarle con su propia orquesta. Entonces recibió ese gran apoyo y desde ahí empezó el reconocimiento y de ahí el homenaje a las grandes bandas con este disco. Vamos a continuar precisamente con el homenaje a Glenn Miller con Reunión de Etiqueta. Continuamos con Woody Herman, Miel de Manzana. Con Duke Ellington, Toma el Tren A. Y con Ray Anthony, Dragnet.

debo comentar que otra de las características de esta gran banda inglesa fue la novedad en la década de 1960 de los discos de cuatro fases, que le dieron una gran calidad de reproducción en los aparatos para tener lo más nítido de los sonidos y con la precisión, exactitud de todos los músicos de gran calidad que tenía en su orquesta Ted Heath. Vamos a terminar, antes de despedirme, con Buddy Morrow con Tren Nocturno. Y luego tendremos tres melodías del propio Ted Heath, ya con su estilo característico. Mermelada de Blues, Tres para el Blues y Mi Divertido San Valentín. Con eso me despido, extiendo la invitación para que nos haga el favor de sintonizarnos el domingo a las 5 de la tarde o el siguiente sábado también a las 5 de la tarde, el domingo por frecuencia modulada, el sábado por amplitud modulada, todo esto en Radio Universidad. Hasta entonces y mientras tanto, por favor, déjese llevar por la música.

0: musical con las versiones particulares de las canciones y melodías y de los intérpretes internacionales que han sido famosos en México a través de los tiempos, a cargo del ingeniero Gilberto Matus Maldonado. Esperamos que esta emisión haya sido de su agrado y los invitamos a que nos sintonice la próxima semana a la misma hora por esta estación universitaria, XHUSP, el otro perfil de la radio. Hasta entonces. La música, c'est aussi le soleil d'un nouveau jour.
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8: Son las 5 y 59 minutos.
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